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1: Muy buenas tardes, vamos con las noticias. La Secretaría de Gestión Integral de Riesgos y Protección Civil activó la alerta amarilla por intensificación de lluvias fuertes y posible caída de granizo en 11 alcaldías de la Ciudad de México. La medida preventiva aplica para la tarde y noche de este jueves 10 de septiembre en demarcaciones como Cuauhtémoc, Gustavo A. Madero y Tlalpan. Las autoridades capitalinas recomendaron a la población retirar la basura de las coladeras y no cruzar calles con corrientes de agua. A un año de la explosión de una pipa en el Puente La Concordia, el gobierno capitalino reportó un avance del 98% en la reparación del daño. La jefa de gobierno, Clara Brugada, informó que la Fiscalía ha suscrito 156 acuerdos reparatorios por más de 471 millones de pesos. El saldo final del percance dejó un total de 32 personas fallecidas y 84 lesionadas. Las autoridades señalaron que se mantendrá el acompañamiento integral a las familias afectadas. La Suprema Corte de Justicia de la Nación negó suspender la reforma a la Ley General de Vida Silvestre que prohíbe la reproducción de mamíferos marinos en cautiverio. El Pleno confirmó la medida al priorizar el interés social y la protección ambiental sobre las demandas de una empresa del ramo. En información internacional, el gobernador de California, Gavin Newsom, promulgó un conjunto de históricas leyes para prohibir que las plataformas de redes sociales puedan ofrecer funciones adictivas a menores de 16 años, la primera de este tipo en Estados Unidos. Para Noticentro informa Alicia Hernández.
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1: Muy buenas tardes, vamos con las noticias. La Secretaría de Educación, Ciencia, Tecnología e Innovación de la Ciudad de México presentó el prototipo GASOC Managua, un dispositivo diseñado para prevenir accidentes por fugas de gas, desarrollado en colaboración con el Instituto Politécnico Nacional, la Secretaría de Gestión Integral de Riesgos y Protección Civil y el Cuerpo de Bomberos de la Ciudad de México, con el cual se busca elevar los estándares de seguridad tanto en viviendas como en comercios locales. El gobierno del Estado de México mantiene en observación médica a 8 personas tras la explosión registrada en Temascalcingo. La Secretaría de Salud mexiquense reportó que 73 pacientes fueron dados de alta luego de recibir la atención correspondiente. La Comisión Nacional del Agua informó que la tormenta tropical Norbert se ubica a más de 1.300 kilómetros de Cabo San Lucas, Baja California Sur. El ciclón registra vientos máximos sostenidos de 75 kilómetros por hora y se desplaza hacia el oeste a 22 kilómetros por hora. Precisó que debido a su distancia y trayectoria no representa riesgo para el territorio nacional. En información internacional, el primer ministro canadiense Mark Carney afirmó que Canadá sigue dispuesto a alcanzar un acuerdo comercial justo con Estados Unidos pese al fracaso de las últimas negociaciones y reveló que ha hablado varias veces en los últimos días con el presidente estadounidense Donald Trump. Para Noticentro informa Alicia Hernández.
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1: Muy buenas noches, vamos con las noticias. La Comisión Federal para la Protección contra Riesgos Sanitarios alertó sobre el robo de 5 lotes de dapaglifosina a granel pertenecientes a la empresa AstraZeneca. El fármaco prescrito para tratar diabetes tipo 2, insuficiencia cardíaca y enfermedad renal carece de garantías sobre su almacenamiento. La COFEPRIS advirtió que la compra de medicamentos en el mercado informal o redes sociales representa un riesgo severo, por lo que exhortó a la población a evitar la adquisición y consumo de productos sin etiquetado o registro oficial. Durante la entrega de las obras de remodelación en la primaria Dolores Correa Zapata, ubicada en la colonia Morelos de la alcaldía Cuauhtémoc, la jefa de gobierno Clara Brugada informó que entre 2025 y 2026 se han invertido más de 14.000 millones de pesos en programas para la educación básica. Las intervenciones alcanzaron 782 planteles e incluyeron techumbres, aulas digitales Mistli y espacios para educación musical. En el Estado de México se mantendrá activo el programa Canje de Armas 2026 hasta este sábado 12 de septiembre en la Plaza Cívica de Tepoztlán. La entrega de armamento se realiza de forma voluntaria y anónima a cambio de dinero en efectivo. El módulo también contempla el intercambio de juguetes bélicos por material didáctico. En información internacional, el presidente de Argentina, Javier Milei, suspendió su viaje a Reino Unido programado para octubre próximo, en medio de las tensiones bilaterales por el anuncio de sanciones y denuncias judiciales del mandatario contra petroleras que operan en las Islas Malvinas. Para Noticentro informa Alicia Hernández.
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1: Muy buenas noches, vamos con las noticias. La Secretaría de Educación Pública puso en marcha la primera Jornada Nacional de Juegos Tradicionales en más de 3.300 escuelas públicas del país. La iniciativa busca promover la convivencia y ofrecer alternativas activas frente al uso excesivo de pantallas con actividades como trompo, yo-yo, canicas y ajedrez, con lo que se busca fortalecer el tejido comunitario. La estrategia se desplegará en planteles de todos los niveles educativos. El Congreso de la Ciudad de México declaró el 11 de septiembre como el Día del Rock and Roll Mexicano. La fecha se eligió en conmemoración del histórico Festival de Avándaro realizado en 1971. La iniciativa busca visibilizar este género como patrimonio cultural e impulsar festivales, foros académicos y programas de educación musical. Las autoridades de Costa Rica informaron de la detención en dos operativos distintos de tres costarricenses, un peruano y un mexicano, como sospechosos de pertenecer al cártel de Sinaloa, así como de un panameño que aparentemente tiene vínculos con la organización criminal conocida como Tren de Aragua. De nuestro almanaque. El 10 de septiembre de 2022, Carlos III fue proclamado oficialmente nuevo rey del Reino Unido, en sucesión de Isabel II, fallecida dos días antes en el castillo escocés de Balmoral. Para Noticentro informa Alicia Hernández.
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1: Muy buenas noches, vamos con las noticias. La Suprema Corte de Justicia de la Nación determinó que la autorización para el autoconsumo recreativo de cannabis y THC puede incluir la preparación en alimentos para consumo personal. Sin embargo, mantuvo las prohibiciones de la Comisión Federal para la Protección contra Riesgos Sanitarios para usar la planta en medicamentos, suplementos o vapeadores, y reiteró la prohibición de vender, distribuir o suministrar dichos productos a terceras personas. El Servicio de Administración Tributaria desmintió la imposición de un gravamen del 3% a ventas de empresas con pérdidas fiscales. La autoridad aclaró que el mecanismo propuesto ante el Congreso aplica de manera exclusiva a contribuyentes que determinen utilidad. La iniciativa busca frenar esquemas agresivos de planeación fiscal y el uso de facturas falsas para deducir impuestos de forma irregular. La Secretaría del Medio Ambiente de la Ciudad de México y la Secretaría de Seguridad Ciudadana recuperaron más de 8.000 metros cuadrados en el Parque Nacional Cerro de la Estrella en Iztapalapa. La intervención coordinada busca frenar la expansión urbana irregular en esta área natural protegida. En información internacional, un cargamento de ayuda humanitaria enviada por el gobierno de Estados Unidos llegó a la ciudad de Santa Clara, en Cuba, con 700 paquetes de canasta básica y productos de higiene destinados a familias desfavorecidas, informó la organización católica Cáritas Cuba. Para Noticentro informa Alicia Hernández.
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1: Muy buenas noches, vamos con las noticias. El embajador estadounidense Ronald Johnson se refirió a la Operación Águila Alta para neutralizar drones empleados por organizaciones criminales. Explicó que la estrategia combina tecnología e innovación mediante acciones coordinadas, donde cada país actúa dentro de sus límites territoriales. Destacó que la medida fortalece la seguridad fronteriza ante el uso de nuevas herramientas tecnológicas por parte del crimen organizado. La Fiscalía General de la República informó que las investigaciones sobre el deceso del diputado Saint-Janssen Escobar apuntan a un suicidio. La dependencia federal precisó que ha realizado más de 150 actos de investigación e inspecciones periciales en coordinación con autoridades de Veracruz y mantendrá abiertas las indagatorias para esclarecer en su totalidad el caso. En la Ciudad de México, Pilares puso en marcha los Viernes de Ciencia Comunitaria en sus 300 sedes. La iniciativa busca divulgar el conocimiento científico mediante talleres y experimentos prácticos con materiales caseros. Este viernes 11 de septiembre se impartirá la sesión Electricidad y Magnetismo para explorar fenómenos físicos de uso cotidiano. En información internacional, la proyección de Chile para el verano austral a iniciarse en diciembre próximo implica temperaturas que podrían superar los 40 grados, lo que incrementa las amenazas de incendios forestales por las condiciones meteorológicas influidas por el fenómeno de El Niño. Para Noticentro informa Alicia Hernández.
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1: Hola, hola, bienvenidos, bienvenidas, ¿cómo están? Estamos en un episodio más de Ya Oíste. Yo soy Génesis Sainez y hoy tenemos un tema muy peculiar, un tema que puede pasarle a cualquiera, nadie está exento. En la cocina, en el trabajo o incluso en tu casa, en la calle, que son las famosas quemaduras. Y vamos a hablar sobre qué hacer en un momento difícil que está, porque muchos entramos en pánico en ese momento, es como de, ay, se está quemando, está pasando algo, pero no, a esto nos viene a acompañar nuestro querido doctor Oscar Reyes, jefe del servicio de urgencias. ¿Cómo está, doctor?
6: Hola, buenas tardes, bien, gracias, aquí, gracias por la invitación.
1: Ay, muchas gracias a usted por acompañarnos. Esto se va a poner bueno, porque estamos en una temporada donde justo puede haber muchas, muchas quemaduras, pero vamos a empezar sobre qué son las quemaduras, doctor.
6: Bueno, las quemaduras prácticamente son lesiones causadas por agentes físicos externos, principalmente sea fuego directo, líquidos calientes. Existe también las quemaduras por corriente eléctrica. Y en menor medida, pero también existen las quemaduras químicas. Entonces, Básicamente son lesiones térmicas, básicamente.
1: ¿Cómo son los tipos de quemaduras, doctor, que le han llegado?
6: Bueno, las quemaduras se clasifican, puede ser por, como ya mencionamos, por el tipo de agente que la ocasiona. Que ya mencionamos que puede ser por fuego directo, le llamamos por escaldadura, quiere decir por líquidos calientes, quemadura química y quemadura eléctrica. Esa es una clasificación que es de acuerdo al agente físico que lo ocasiona. Y para nosotros como médicos es muy importante clasificarla de acuerdo a la profundidad o la gravedad de la lesión.
1: Okay.
6: Hay varias clasificaciones, conforme van pasando los años, se han creado varias clasificaciones. La más usada o la que está más en boga es la que le divide en primer grado, segundo grado y tercer grado.
1: Sí.
6: Eso es de acuerdo. A nosotros como personal de la salud nos funciona mucho para determinar la gravedad de la lesión y a la vez de saber la gravedad de la lesión, saber si el paciente requiere ser tratado en un hospital o puede ser tratado en su domicilio. La quemadura de primer grado es la que comúnmente cuando vamos a la playa, nos asoleamos.
1: Lo bronceadito acá.
6: Esa es una quemadura de primer grado. Obviamente, pues como la mayoría de la gente sabe, pues no es necesario ir al hospital para tratar ese tipo.
1: Incluso hay gente que se broncea por gusto, ¿no?
6: Exactamente. Y es algo irónico, pero las quemaduras de primer grado son dolorosas precisamente porque afectan las capas superficiales de la piel, que se llama epidermis, y es ahí donde están los receptores del dolor.
1: Ya tocamos el de grado 1.
6: Primer grado,
1: ya ven. Nos vamos con el de segundo grado.
6: Okay. Sí, el de segundo grado, ya estamos hablando que ya la quemadura es más profunda. De hecho, la quemadura de segundo grado se divide en superficiales y profundas.
1: Okay.
6: El segundo grado ya afecta capas más profundas de la piel, en este caso la dermis. Y este tipo de quemadura es muy importante porque la recomendación es que sí se tenga una atención médica, que ya son más profundas a diferencia de las de primer grado. ¿Cómo los vamos a identificar? La piel se pone rosa y las famosas ampollas o flictenas.
1: Eso sí.
6: Es una característica de las de segundo grado que ya van a cursar con ampollas. Entonces, este tipo de quemaduras, la sugerencia es que sí se vaya a alguna atención médica, a diferencia de las de primer grado.
1: Sí me ha tocado ver, no me ha pasado, pero sí me ha tocado ver que el aceite creo que es lo más común que vemos, que les cae en la piel e inmediatamente como que empieza a salir la ampollita, o sea, obviamente entre el movimiento y todo, de que te arde, me tocó ver que a mi mamá le salió una enorme, pero no entendía, o sea, yo en mi mente es como, ¿por cómo es que sale o por qué salen las ampollitas? ¿Es como media de protección de la piel o por qué se da?
6: La mayoría de las quemaduras de segundo grado, como bien mencionas, está ocasionado por líquidos calientes, ya sea aceite, agua hirviendo, o también por objetos calientes como el clásico, la plancha, la secadora.
1: Yo con mi plancha del peine.
6: Entonces, la ámpula o ampolla, como se le conoce a flictena, no es otra cosa que se sale el líquido de la piel y se acumula ahí. De hecho, más adelante vamos a ver que cuando ya las quemaduras son más extensas, algo que daña mucho al paciente es la pérdida de líquido o de volumen, que le llamamos nosotros.
1: Okay.
6: Ajá. Aquí también es importante mencionar, ya cuando entramos a una quemadura segundo grado, nosotros ya a nivel médico, es muy importante la extensión de la quemadura. ¿Estás de acuerdo que no es lo mismo que te, como bien mencionas, que te quemes una área pequeña de tu mano a que te quemes, por ejemplo, todo el tórax, ¿no? O todo
1: Ay,
6: el pecho.
1: Sí. Pero pasemos a la de la quemadura de tercer grado, que esa es la última de la escala,
6: Sí,
1: por así decirlo.
6: es la más grave. Por lógica, pues la profundidad es mayor. Aquí es cuando el paciente inclusive ya tiene exposición de hueso,
1: Ay.
6: exposición ósea, cuando ya se quema tendones, ya se queman como músculo. Obviamente, pues son pacientes que se exponen a corrientes térmicas o están mucho tiempo expuestos, sobre todo cuando hay fuego directo, ¿no?
1: Claro.
6: Y desafortunadamente muchas de las veces el tratamiento es quirúrgico. Muchas veces inclusive si una extremidad está muy afectada, inclusive puede requerir amputación. Entonces ya es una quemadura pues ya más grave, ¿no?
1: Y hay una pregunta que me gustaría hacerle, porque creo que todos necesitamos saber esas acciones rápidas, que en dado caso, no sé, estoy en mi casa y veo, o sea, para poder ayudar y también para saber qué hacer yo, ¿no? ¿Qué hacer cuando estás en ese momento que no estás obviamente en el doctor o en lo que llegas? ¿Cómo tratarlo o hacerlo inmediatamente una quemadura?
6: No, la principal recomendación es no aplicar ninguna sustancia a la quemadura,
1: ni la famosa clara de huevo.
6: No, hay veces que le ponen antibiótico en crema, tampoco se sugiere. Clara de huevo, algunas cremas como el tepezcohuite, el aloe. Entonces, la sugerencia es no aplicar nada de eso. Tampoco agua fría. Mucha gente, pues la lógica muchas veces llegaría a pensar, pues si se quema y está caliente,
1: claro,
6: pues échale agua fría, ¿no? Sin embargo, no. Sí se sugiere obviamente que se lave la herida con pura agua, pero que el agua sea tibia o templada.
1: Okay. Uh-huh.
6: Tampoco se recomienda poner hielo.
1: ¿Y por ejemplo el agua es en contacto directo o como suavecito?
6: No,
1: hacerlo.
6: Directo.
1: Directo, uh-huh. Ok.
6: Ajá, entonces y después taparla con un apósito antiadherente, o sea, evitar que no sea un apósito que se pegue en la piel y obviamente pues que esté limpio, ¿no?
1: Claro, principalmente.
6: O sugerencia que esté limpio. Y si la quemadura sí se ve que tenga ampollas o todo sugiere que sea el segundo grado, pues sí se sugiere que vaya a atención médica.
1: Y lo que hoy nos comparte, doctor, es muy, muy importante, porque hay cosas que ni siquiera sabemos. O sea, podemos decir que es muy como de, ay, no me va a pasar, o nada más me quemé tantito, pero lo dejamos a la desidia y son cosas que se pueden complicar. Nos ayudó a desmentir muchos mitos. Muchas gracias. Y pues, sin más por el momento, yo le agradezco mucho que nos haya acompañado. Espero que se le haya pasado muy bien.
6: Sí, al contrario, gracias a ustedes.
1: Y pues nada, Istelovers, la verdad es que yo estoy muy, muy agradecida. Muchísimas gracias, doctor, por esta compañía, por compartir información tan valiosa. Yo soy Génesis Sainz, fue un gusto tenerlos aquí. Muchísimas gracias, nos vemos en el próximo episodio. Adiós.

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0: Muy buenos días, vamos con las noticias. La Secretaría de Salud de Chihuahua investiga un brote infeccioso que causó el fallecimiento de un adolescente y contagió a 35 personas en Jicapore, Guadalupe y Calvo. Personal sanitario se trasladó a la comunidad indígena ubicada en la zona limítrofe con Sinaloa para brindar atención médica y realizar los estudios epidemiológicos. Tras un operativo federal y estatal, fue asegurada una clínica clandestina del crimen organizado en Tecalitlán, Jalisco, donde rescataron a 8 personas secuestradas. En la finca, acondicionada para rehabilitar a integrantes de grupos delictivos heridos, la Fiscalía y el Ejército incautaron insumos médicos, drogas y cartuchos. El Mercado de la Tierra en el Parque Hundido conmemorará su primer aniversario este sábado 12 de septiembre. La Secretaría del Medio Ambiente de la Ciudad de México invita a la ciudadanía a visitarlo de 9 a 16 horas. Se ofrecerán alimentos y productos agroecológicos comercializados directamente por productores del suelo de conservación. En información internacional, el paso del huracán Lowell por Hawái dejó al menos 2 personas fallecidas y severos daños en la infraestructura costera. En la isla de Lanai, el único puerto de carga quedó inhabilitado, comprometiendo el suministro de alimento y combustible durante 2 semanas. Para Noticentro informa Alicia Hernández.
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2: Las 6 del viernes, ya viernes 11 de septiembre. Está usted sintonizando Radio Centro en el 1030 de AM y este programa se llama Variedades Matutinas y lo que pretendemos es que estas primeras horas pues la pase usted bien tranquilo, con más o menos un esbozo de lo que ha sucedido y de lo que puede suceder durante el día de hoy. Y la música, porque aquí en Radio Centro tienen, yo creo que toda la música del mundo.
3: Yo creo que sí.
2: O casi ya toda, ¿no?
3: Sí, en un, ¿qué? ¿95%?
2: Más o menos. No, tiene un amplio archivo musical esta estación. Son las 6 de la mañana con un minuto. Detrás de los controles ya se encuentra Óscar Acacio García. Y por aquí,
3: Norma Joaquín.
2: Y Adela Castro. Listos para iniciar este día con todos ustedes. Y lo primero que tenemos que hacer es felicitar a los que hoy están festejando su aniversario de matrimonio, su aniversario de nacimiento, la boda de su hija, que tengan algo que festejar.
3: Algo que conmemorar.
2: Algo que recordar con cariño. Pero también tenemos en el santoral a varias personas. Hay uno muy curioso, se los voy a dejar hasta el final. Están Daniel, Elías, Paciente. Yo no conozco a nadie que se llame Paciente.
3: Con ese nombre no.
2: Es más, pacientes, uy, conozco pocos, sí. Solo los del hospital.
3: Nada más, eso y eso sí. También luego se impacientan.
2: Sí, pero pacientes así comúnmente ninguno. Y el nombre de sacerdote, ¿a poco sacerdote es su nombre?
3: Fíjate.
2: Es un cargo, un trabajo, una misión, ¿no?
3: Sí, más bien, así lo reconocemos.
2: Pero bueno, dice el santoral que hoy se festejan, bueno, Teodora, Buenaventura, José María y Pedro. Todos ellos están en el santoral, así que no se olvide darles un buen apapacho este día. Pero no, tampoco sabía yo, es la primera vez que me entero, que Juan Gabriel está como un solo nombre, está ligado Juan Gabriel. Así sí. Como se llamaba nuestro Juan Gabriel, el cantante.
3: Sí, igualito así, Juan Gabriel, ni Juan, ni Gabriel aparte, no, Juan Gabriel así juntito.
2: No, porque los Juanes, ¿cuándo se festejan? En junio.
3: En junio, el 24. Junio,
2: y Gabriel no sé cuándo, pero
3: creo que en septiembre
2: también se festejan por separado, pero esta es la combinación de Juan y Gabriel. Pues para todos ellos un abrazo cariñoso, que la pasen muy contentos y que por lo menos solitos que se paren frente al espejo y digan felicidades a su imagen.
3: Claro, sí, eso es importante. Incluso dicen, ¿no?, como eso de abrazar a tu niño interior también.
2: Sí, sí, que te des un abrazo, que cruces los brazos al frente y sientas como recibes una presión en tus hombros, de tus manos. Es agradable.
3: Sí, un apapacho propio.
2: Sí. Sí, sí, sí. Pues ellos están en el santoral del día de hoy y felicidades para todos los que lleven esos nombres y para los que están festejando su nacimiento el día de hoy. Como Bola de Nieve, Bola de Nieve, ese cantante nacido un día como hoy y que falleció en la Ciudad de México el 2 de octubre de 1971. Es un músico cubano muy reconocido, considerado de los grandes artistas en ese país, compositor, cantante, pianista, pero además maestro. Él estudió en la Escuela Normal para Maestros. Aquí no señala si en la de Cuba o en la de aquí de México, pero él era pedagogo. Durante el año de 1933 fue a Cuba y fue a Yucatán, y ahí se presentó en un espectáculo donde se dio a conocer como Bola de Nieve. En uno de los estados más cálidos de nuestro país se presenta mucho. Bola de Nieve, se ha de ver derretido.
3: Ay. Pues sí.
2: Comenzó su carrera como solista en el Teatro Politeama con su gran éxito Vito Manué, Tú no sabes inglés. Vito Manué. Como actor destacó también en España, en la Unión Soviética, Checoslovaquia, Argentina y México, con un estilo muy personal que lograba comunicar su mensaje de forma ingeniosa, a la manera de los viejos cuenteros. Al cantar, a veces contaba antiguas historias donde aparecían diferentes personajes que incorporaba con naturalidad, pues para interpretarlos se preparaba como actor. Uh-huh. Ensayaba frente al espejo a ver cómo lo iba a decir. La improvisación para él no existía. Él estudiaba y maduraba diariamente sus textos. ¿Y sabes quién le puso el apodo?
3: ¿Quién?
2: Rita Montaner, una actriz también que se hizo muy conocida aquí en México. En una noche de espectáculo, estaban actuando en un hotel cuando la acompañaba al piano con el Manicero y Siboney. Y ahí fue donde le dio el apodo de Bola de Nieve. Cuentan que a Ignacio le molestaba el apodo, pero ya después
3: ya le gustó.
2: Uh-huh. Ya le gustó. Manera. Pues lo estamos recordando en este día a Bola de Nieve, que cantaba principalmente en español.
3: Sí, varios de sus éxitos como Drume Negrita, también Vete de mí, o ay, cómo no recordar, No puedo ser feliz, y se ponía ese tono melancólico.
2: Ay, esa qué bonita.
3: O Ay, mamá Iné, Ay, mamá Iné. Mm. Todo lo negro
2: no tomamos café.
3: Sí, Babalú también se cuenta entre sus grandes éxitos.
2: Ah, esa es famosísima.
3: O El Manicero.
2: El Manicero.
3: Entre otros.
2: Muy conocido. Ahorita muchas. Las nuevas generaciones seguramente no lo recuerdan, pero quienes ya pasaron de los 15 años los recordamos con mucha precisión.
3: Así es. Pues sí, muy reconocido, Mara, para, como dices, estas Bola generaciones.
2: Y ya llegó.
3: Ya
2: llegó, ya bola está de aquí. Nieve. ¿Verdad, Oscar, que ya está aquí? Adelante.

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1: 613. Otro personaje que actuó mucho en televisión. Era un buen comediante, a mí me caía muy bien. Pero también fue músico, actor, es Benito Castro. Que muere un día como hoy en 2023, pero muere muy joven, porque había nacido en 1946. A ver, ¿a qué edad murió? Porque me da... Es que tú sí sabes hacer cuentas, ¿sí o no?
10: Ah, tú también sabes.
1: 1946. ¿A los 23 años?
10: No, Benito no. Del 46 al 23 son...
1: Ah, no, es, sí, sí, tienes razón.
10: 7 son 13... 5,
1: 77 años.
10: 7 años.
1: Un actor, comediante, músico, muy conocido. Trabajaron mucho en televisión junto con sus hermanos. Era primo del actor y cantante Gualberto Castro, miembro original de los hermanos Castro. Ahí fue donde se desempeñaba como cantante. Primo hermano también de Javier y Jorge Castro y tío de la actriz Daniela Castro. Son todos los hermanos que casi todos se dedicaron al espectáculo. En la década de los 60, cuando los hermanos Castro estaban trabajando en Las Vegas, Nevada, se decidió que Benito entraría al grupo. porque si fuera necesario para uno de ellos tomar tiempo libre, pues el grupo podría seguir trabajando sin ningún problema. Benito no solo cantaba la armonía y tocaba la guitarra, también dio al grupo una nueva chispa con sus intervenciones cómicas en el escenario. Es que era muy simpático.
10: Sí, cuando dicen que formó parte del grupo de los Castro, y también se aventaba así sus...
1: Sí, por eso les gustaba que él participara, porque le ponía un toque de comedia a la presentación. Cuando los hermanos Castro regresaron a México, porque andaban en una gran gira, Benito no solo siguió presentándose con ellos, con los conciertos, sino que también formó un dúo con Kiko Campos, Benito y Kiko. Y tocaban en centros nocturnos en todo México. Tienen discos grabados. Benito creó el personaje de Quinquín de Acapulco en el show La Carabina de Ambrosio. Simpatiquísimo en ese papel. No sé si tú lo recuerdas, porque tú eres muy joven.
10: Sí, no.
1: Pero simpatiquísimo Benito Castro. Su personaje era un avispado vendedor de las playas de Acapulco. Andaba de short, playera, todos harapientos. Sí, sí, sí. Y vendía las playas.
10: Al turista.
1: El que se dejaba, pues claro. Ahí no había de otra. Después hizo un programa con La Güereja.
10: Ah, ese sí lo recuerdo.
1: La Güereja, donde él era el papá y La Güereja era su hija. El 11 de septiembre de 2023, Benito murió a los 77 años de edad aquí en la Ciudad de México. Estuvo internado un tiempo tras resbalar en su casa y golpearse la cabeza. Creo que se resbaló en la escalera, si mal no recuerdo.
10: Tuvo consecuencias esa caída.
1: Sí, le provocó un traumatismo cráneoencefálico, se golpeó muy fuerte la cabeza. Además de que, como era en la escalera, pues te lastimas las piernas, los brazos, todo.
10: Y luego dicen, ay, no, sabes, cuando sales a la calle propenso a accidentes, pero no, la casa también.
1: Sí. Y como actor, pues fue enterrado en el Panteón Jardín, en la sección dedicada a actores. Ahí en esa sección muy grande, que la gente visita por pura curiosidad.
10: Y además tienes algo, un paseo, una visita turística, algún paseo turístico.
1: Bueno, es que en los panteones, bueno, en el jardín hay una cantidad de monumentos. Ahora ya no se usa tanto eso ya. O los creman o los ponen en criptas en un templo y nada más es una placa con el nombre. Pero en los panteones, aquí en el de Dolores, lo recorres y hay unos verdaderos trabajos artísticos en cuanto a los monumentos. Creo que es aquí. Sí, creo que es aquí en el Panteón de Dolores, que está prácticamente a la entrada, la tumba de una niña. Uh-huh. Y los papás adornaron, si se puede decir así, no sé si es un término adecuado, con la niña bailaba ballet y mandaron a hacer una estatua grandecita, no creas que pequeñita, ¿no? Como de un metro o algo así, según recuerdo,
10: sí,
1: de una bailarina de ballet, y está como monumento en su tumba. ¿Nunca te has puesto a recorrer un panteón y ver los monumentos?
10: No.
1: Hay algunos muy curiosos y leyendas muy curiosas en los epitafios que ponen ahí.
10: Sí, pero no, fíjate, no he visitado, y lo tenemos aquí cerca, este panteón de Dolores, no. Realmente no me llama la atención.
1: Es de los más antiguos y el más grande, creo que es el más grande junto con el que está ya en el Estado de México. Que no es tan antiguo como este, porque este es muy antiguo.
10: ¿Dónde hay un Cristo muy alto, muy grande?
1: Creo que sí.
10: ¿Qué dices? ¿Es Panteón?
1: Sí, allá por Arboledas. Allá.
10: Ah, no, ese es otro. Que yo te digo.
1: Pero Este lo puede uno recorrer porque encuentras personajes, así como encuentras en el Panteón de San Fernando.
10: Ah, este también.
1: Este es de los más antiguos también. Bueno, y aquí estamos en Variedades Matutinas. Les recordamos el teléfono para que nos manden mensajes de WhatsApp.
10: Sí, sí, sí, porque de hecho ya están llegando.
1: Ya están llegando.
10: Ya llegaron, ya hay mensajitos.
1: 5539-51-1030. 5539-51-1030. A ver, ¿quiénes te han escrito el día de hoy?
10: Pero antes te quería decir que tienes razón. El Panteón Civil de Dolores es el más grande la Ciudad de México y de todo el país.
1: Es que, yo lo veo muy grande porque es un tramo el que tenemos que pasar de Constituyentes. Ocupa un tramo muy, muy largo. Vienes en el transporte y te das cuenta que dura varios minutos desde la entrada hasta donde termina. Es muy grande.
10: Sí. Sí, es enorme, ya son luego calles, como por calles se manejan. Yo el que conozco es uno que estaba en Iztapalapa, creo que San Lorenzo Texonco.
1: Sí,
10: ese también es enorme. Ajá. El que está, es que es francés, ahí por Centro Médico. Es un panteón francés.
1: El primer, porque hay dos francés.
10: Ah,
1: el ese es el de que está frente a Centro Médico, es el francés de la Piedad. Donde hay personajes importantes también ahí. A mí eso es lo que me gusta ir a ver. Los epitafios y los personajes que están ahí.
10: Se llama la atención. Sí, yo el hecho de visitar así como con panteón, no me gusta. O sea, ¿No te
1: gusta?
10: No, y sí es interesante, reconozco, como dices, el de San Fernando.
1: Fíjate que del Panteón de San Fernando hay hasta un libro
10: dedicado,
1: de más de 100 hojas, dedicado estrictamente a contar la historia del de San Fernando y de los personajes que ahí están. Y el cómo un hombre que admiraba mucho a esta bailarina de ballet muy famosa,
10: Isadora
1: Duncan, compró un espacio en el Panteón de San Fernando. Está vacía esa tumba, nunca ha habido nada, pero le mandó a hacer la placa con su fecha de nacimiento, y esa es una de las curiosidades que visitas ahí. Desde luego la tumba de Benito Juárez, la de Ignacio Zaragoza, la de uno de los niños héroes también está ahí. No, ese, te digo que hay un libro especial. Te lo voy a prestar para que lo revises. Nada más del Panteón de San Fernando. Nada más.
10: Sí.
1: Contando la historia de las. ¿Y por qué llegan ahí?
10: Ah, claro, eso es interesante y bonito saberlo.
1: Sí.
10: Porque pues, hay de panteones a panteones.
1: Sí. Y no es muy grande el de San Fernando.
10: No. Muy chiquito.
1: Sí. Pero tiene detalles curiosos. Estamos cayendo en la tenebra de los panteones. Uy. ¿Tú has ido a algún panteón de noche?
10: No.
1: Yo tampoco.
10: Si de día no me gusta, imagínate menos de noche.
1: Oye, ya
10: pero
1: ves que...
10: he visto luego así que hacen recorridos nocturnos.
1: Para el Día de Muertos.
10: Ah.
1: Había un paseo. Ya ves que, no sé si en este sexenio lo estén haciendo, pero en sexenios anteriores organizaba el gobierno paseos por diferentes lugares típicos. Por ejemplo, en los bares más antiguos de la Ciudad de México, el gobierno de la ciudad... ¿Tú no lo recuerdas, Oscar? Debe tener unos 20 años o 25, que el gobierno organizaba paseos nocturnos en la Ciudad de México para recorrer, por ejemplo, las principales cantinas, las más antiguas, las que tienen cosas curiosas, como la de 5 de mayo, que tiene un balazo que tiró Francisco Villa ahí en el techo.
10: Y ahí se conserva ese orificio.
1: Sí, se me va el nombre, no sé si es París, sí, creo que algo así, está ahí en 5 de mayo. Y la cantina número 1, la número 1, también ahí en el centro. Creo que también está sobre 5 de mayo, está por ahí. Pero lugares sí, muy clásicos.
10: Y sí, he escuchado que organizan esos recorridos en todo en lo que es el centro histórico, esos nocturnos.
1: Conocimos aquí en Radio Centro a una persona que hacía esos recorridos, ¿te acuerdas?

0: Y porque él organizaba esos paseos nocturnos.
1: Sí, de todos, a otros lugares, a otros estados, muy
0: Sí.
1: interesantes. Nuestra compañera Rosa María iba a esos paseos con él y sí, dice que eran muy bonitos,
0: Yo
1: aportaban
0: siempre
1: mucho.
0: tuve ganas de ir, pero como siempre he trabajado en la madrugada, me cuesta mucho trabajo desvelarme.
1: No hubo oportunidades, pero
0: Sí,
1: creo que
0: no.
1: ahora su esposa sigue organizando viajes.
0: ¿Y
1: Es
0: no te
1: cuestión de
0: acuerdas cómo
1: contactarla.
0: se llama?
1: No, él no. No
0: Ay.
1: acuerdo. Anaya, es que me acuerdo creo que su apellido, pero
0: A
1: ahorita te
0: ver,
1: digo que te voy a venir a la mente,
0: hacemos
1: a la
0: una
1: mente.
0: pausa para que mueva su memoria, Normita.
1: Sacudimos un rato.
0: 6:26.
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0: 6:28. Seguimos con las efemérides porque hay efemérides muy interesantes el día de hoy. Está Mirta Blanca Silva Oliveros, mejor conocida como la Gorda de Oro, una destacada cantautora, música y productora de televisión puertorriqueña. Ella nació en 1923 en Arecibo, Puerto Rico, y realizó una labor también como percusionista. Imagínate una mujer ejecutando la tumbadora, el bongó, las maracas, las claves, los timbales. Estaba viviendo plenamente su amor por la música, ¿eh? Fue certificada como la primera mujer timbalera en la Unión de Músicos de los Estados Unidos. Estuvo integrando parte del cuarteto Victoria de Rafael Hernández.
1: Ah, ni más ni menos.
0: Él también estuvo en el sexteto Flores y fue vocalista principal de la Sonora Matancera.
1: Oh.
0: Desde 1949. Así que en algún momento de su vida, usted que nos escucha, ha escuchado a Mirta Silva, porque Celia Cruz después la invitó a trabajar en la Sonora Matancera a partir de 1949 y le dejó su puesto en 1950.
1: Mirta
0: a Celia Cruz.
1: Celia.
0: Uh-huh. Mirta era la cantante estrella y primera mujer en cantar con la Sonora Matancera en Cuba, cuando decidió dejar la

0: agrupación y volver a Puerto Rico. Y es cuando impulsa a Celia Cruz para que se integre a ese grupo. Entre sus composiciones más conocidas está ¿Qué sabes tú? Tengo que acostumbrarme. Y esta que es muy graciosa, Camina como chencha, que se ha vuelto
1: Sí.
0: hasta frecuente en los chistes. Sus años finales fueron matizados con un conflicto familiar por su cuidado, en que ya que sufría de Alzheimer. Y falleció el 2 de diciembre de 1987. Y es que, como padecía Alzheimer, tuvo un accidente con agua caliente y falleció. Pero su herencia fue disputada por varios miembros de la familia. Es que trabajó mucho y con grupos importantes. Y después la familia, pues, estaba peleando por la herencia.
1: Qué raro.
0: Sí, pero es la historia de
1: Mirta Silva.
0: Mirta Silva. Y tenemos música con ella también. Adelante, Oscar, gracias.

0: 6:34.
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0: 6:37. Tenemos más efemérides que a mí me gustaría comentar con usted, porque son de personalidades mexicanas en el mundo artístico y curiosidades, pero vamos a continuar con las efemérides. Pero antes, nuestros amigos del público que tienen la bondad de comunicarse por medio de un mensaje al 5539-511030 y están muy activos ya el día de hoy.
8: Ya.
0: Así que vamos a mencionarlos. Está Joel Piñón desde Tlalpujahua. Un saludo con mucho cariño para la maestra Adelita y Normita. Diario las escucho porque su programa tiene la calidad que ya no tiene la radio ni la televisión. Me encantan. Y el buen gusto se los debo a mis padres, que siempre escuchaban los programas de don Héctor Martínez. Sé que no es un programa de complacencias, pero me atrevo a pedirles si en algún momento puedo escuchar Mientes tú con los hermanos Martínez Gil. Esto para recordar a mi madre, Mari Oliver, que hace 6 meses trascendió. Se los agradecería con todo mi corazón.
8: Es lo que nos dice Joel Piñón. Y también se comunicó Isabel Cristina. Buenos días, maestra Adelita, Norma y Oscar. Como cada mañana, me es muy agradable escucharles. Además, desearles un bonito día. Gracias por tanto que nos comparten. Bonito viernes para ustedes. Ah, muchas gracias, Isabel Cristina. También se comunica Paco. Hola, buen día, Norma, Adelita, Oscar. Felicidades por el programa. Les comento que acá por Chalco está lloviznando desde anoche y durante toda ella estuvo lloviendo.
0: Te digo que por ahí, por la colonia Nápoles, la del Valle, todo eso, está lloviendo y no es una lluviecita así, o sea, no son gotitas, es una lluvia formalita la que hay. Las calles están inundadas, ¿eh?
8: Sí, encharcadas. Así que tengan mucho cuidado al conducir.
0: Y que se pongan unos buenos zapatitos los niños para que no se mojen sus pies. Sí. Porque van a la escuela hoy, ¿verdad?
8: Sí, sí, sí. Último día de la semana.
0: Y tenemos también el mensaje de Graciela. Saludos para todos. Que tengan un bonito viernes social y excelente fin de semana. Esos son los mensajes que hasta este momento han llegado al 5539-511030, los cuales se los agradecemos mucho. Y entre las efemérides también está incluida esta en la que está Juan Gabriel. Ese día, un día como hoy en 2012, Juan Gabriel obsequia su casa al DIF estatal, esa casa que estaba en Ciudad Juárez y donde originalmente trabajaba su mamá ahí.
8: Sí, es que comenta que tiene dos propiedades, o tenía dos propiedades allá. Esta la compró alterno con el que dices, la que en donde su mamá trabajó y la que le obsequió a ella. Esa es otra propiedad, comentan.
0: Sí, y pues hace algunos años que fui a Ciudad Juárez, ya tiene muchos años, sí, que fui a Ciudad Juárez. Cuando te hacen un recorrido por la ciudad, es obligado ir a conocer la casa de Juan Gabriel.
8: Juan Gabriel.
0: La recuerdo blanca, ocupa prácticamente una
8: cuadra.
0: Una cuadra pequeña, porque no son de largo total las cuadras, una cuadra pequeña. Pero bonita la casa, de un estilo muy tradicional, muy bonita. La recuerdo totalmente blanca. Y esa casa la pone a disposición del DIF estatal, el Divo de Juárez. Y un hecho que conmovió, y no sé si tú te acuerdas, Oscar, que en 2001... cuando los ataques terroristas, estábamos en el programa. ¿Ya estabas tú con nosotros?
8: No, él no estaba.
0: Bueno, en 2001 estábamos en el programa con Héctor Martínez cuando se comunicó. En esa época era colaborador un caricaturista, un periodista. Se me fue el nombre ahorita. Estábamos hablando por teléfono porque él tenía su sección por teléfono y de repente dijo, estoy viendo la televisión y al parecer hay un problema en Nueva York. Matarilli. Era Matarilli el que estaba ahí. Matarilli, el periodista, estaba hablando con Héctor en una entrevista. Y alguien, no sé de dónde, sacó una televisión y la llevó al estudio. En el momento, en la primera explosión que hubo en las Torres Gemelas, un día como hoy en el 2001, y que conmovió al mundo esto, claro, cuando el avión se estrella.
8: Sí, y luego el segundo.
0: Y luego el segundo. Oh. Impresionante eso.
8: Ese hecho. Yo lo que recuerdo es que habló una persona, bueno, una persona más bien escuchó el programa y al parecer se comunicó con alguien de allá, con un familiar que estaba precisamente en esas torres.
0: Sí, claro.
8: Y lo salvó.
0: Lo salvó porque estaba trabajando en la cocina de una de las torres, en el sótano.
8: Sí, y le avisó.
0: Entonces le avisó y salvó la vida.
8: Eso yo recuerdo.
0: Sí, sí, sí. Esto fue en el 2001 y en el programa de aquel entonces nos tocó narrar lo que estaba sucediendo en Nueva York. Y fue impresionante. No sé de dónde salió una televisión que llevaron al estudio y ahí estuvimos viendo cómo fue después del ataque a las Torres Gemelas. Pues ya pasaron 25 años de este ataque que conmovió al mundo y que hizo que en Estados Unidos y en muchos aeropuertos del planeta se tomaran medidas muy estrictas para quien abordaba un avión y para quienes estaban cerca de los vuelos para evitar que volviera a suceder algo como esto, que fue terrible en el país más poderoso del mundo, que fuera vulnerada su seguridad de esta manera, fue terrible.
8: Claro, y es que a la vez hubo dos más, ¿no? Otro en el Pentágono.
0: Sí, en el Pentágono. Ese ya lo vimos prácticamente en vivo, ¿te acuerdas?
8: Sí.
0: No, fue impresionante todo esto. Y estábamos transmitiendo y pudimos narrar todo en el primer
8: momento.
0: La humareda terrible que se levantó en Nueva York. Yo creo que ha sido, junto con las guerras y todo eso, pero un momento de terror para el mundo.
8: Sí, por supuesto.
0: Olvidable. A todos nos asustó que eso pudiera suceder en Estados Unidos, en uno de los lugares más emblemáticos de ese país, en una hora en la que cientos de personas estaban saliendo a trabajar, a la escuela, a hacer ejercicio, en la ciudad más importante. Ahí se realizó este ataque que en verdad cambió muchas cosas en el mundo. Medidas de seguridad en los aeropuertos, todo cambió a raíz de este 11 de septiembre de 2001, a causa del ataque a las Torres Gemelas en Nueva York. Pues todo eso sucedió un día como hoy, en diferentes años. Otro asunto que cómo se habló en México, unos criticando, otros disfrutándolo. De todas formas, todo el mundo supo cuándo se realizó el Festival de Avándaro.
8: Y el famoso Avándarazo.
0: El Avándarazo. Se veía por televisión las grandes hileras de automóviles que se dirigían a este festival que se iba a realizar en Valle de Bravo.
8: Y es que esperaban menos gente y llegó muchísimo más.
0: La carretera se bloqueó.
8: Dicen que ya desde días antes ya los hospedajes estaban ya llenos, ya
0: sí,
8: ocupados.
0: Pero mucha gente se durmió. ¿Te acuerdas que hay hasta una película de una familia que va por ese rumbo y se ve varada en la carretera? Una película con Sara García, Mecánica Nacional.
8: Ay, ¿es por el Avándarazo que se detienen? Sí. No me acordaba ese detalle.
0: Sí, que por eso se quedan en el coche y que es donde se supone que la abuela de la familia fallece en el coche porque no se pudieron mover. Pero este Festival de Avándaro se realizó un día como hoy en 1971. Duró dos días. Fue el primer musical masivo en México y se considera un espejo del Festival de Woodstock que se realizaba en Estados Unidos. Se llevó a cabo en Valle de Bravo, Estado de México. Los asistentes sobrepasaron por muchísimo lo que en realidad se esperaba. Llegaron alrededor de 300,000 personas a un evento que se calculaba para 25,000. fue un proyecto comenzado por Alfonso y Eduardo López Negrete, y posteriormente se sumaron Luis de Llano y Justino Compeán. Causó conmoción entre los grupos conservadores y sobre todo en el gobierno, ya que cualquier reunión de jóvenes en esa época resultaba peligrosa y no permisible. El festival nació originalmente como una competencia de automovilismo combinada con un concierto de música. Sin embargo, la carrera de autos no se realizó y el evento musical trascendió por completo las expectativas, convirtiéndose en el hito más grande de la juventud y la contracultura de la época en México. Sí, estamos hablando de 1970. Dos semanas previas al evento, los 5 hoteles de Valle de Bravo ya estaban reservados en su totalidad. El impacto social del festival provocó una intensa reacción conservadora y censura gubernamental contra el rock nacional, obligando a las bandas a tocar en la clandestinidad en los años llamados hoyos funky. En fechas recientes, su legado ha sido conmemorado oficialmente, incluso en el Congreso de la Ciudad de México, y se declaró el 11 de septiembre como Día del Rock and Roll Mexicano. Los grupos que se presentaron allá en Avándaro fueron los Duk Duks, esos eran ya famosillos en esa época, El Epílogo, La División del Norte, Tequila, Peace and Love, El Ritual, Bandido, Los Yaqui con Mayita Campos, Three Souls on My Mind. Y ellos fueron, Three Souls on My Mind, fueron los que concluyeron su número a causa de fallas técnicas, y ahí se terminó el festival. Pero todo mundo lo mencionó, sí. Pasaron por la televisión las hileras de vehículos que iban rumbo a Avándaro, pero hileras. Y de eso se trata justamente Mecánica Nacional, que una familia se queda atorada en la carretera porque no pueden seguir por la cantidad de vehículos que iban avanzando hacia el concierto en Avándaro. Pues esto en 1971, ya pasaron 30, a ver, no. Mejor hago la resta.
8: ¿Qué año me dijiste?
0: No, son 50.
8: Sí, 55, ¿es 71?
0: Sí, 1971.
8: 55. Esa es la... ¿Sí, no?
0: 54, ¿no?
8: Estamos 2026.
0: 54.
8: Pues ya son muchos años.
0: Muchos años. Pero ya ves cómo nos acordamos de los detalles. 652.

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8: Y también en las efemérides del día de hoy, y lo menciono porque yo creo que este es el grupo más importante de música rock que ha existido hasta el día de hoy. Los Beatles terminan de grabar su primer single, Love Me Do, que es una de las canciones, según quienes llevan las mediciones de esto, una de las canciones de las cuales se han vendido más discos en el mundo. Love Me Do. Fue lanzada en marzo. El álbum donde está incluida Love Me Do fue lanzado en marzo. Es el álbum Please Please Me, de marzo de 1963, acreditada al dueto de McCartney y Lennon, quienes hicieron casi todas las canciones exitosas. La canción fue escrita principalmente por McCartney varios años antes de que se llegara a grabar, incluso antes de que se formaran los Beatles. Y el productor que tenían en ese momento no le convencía del todo la interpretación. Incluso en una de las sesiones previas se había negado a que se grabara porque la iba a interpretar básicamente Ringo. Pero no, dijeron que mejor él tocara la pandereta. Pero la canción alcanzó el número 17, su mejor puesto, en una de las 4 principales listas británicas. Pero llegó a ser la número 1 después de 1964, cuando la Beatlemanía estaba a todo lo que daba. Sí, en donde quiera había música de los Beatles. Pues esas son las efemérides del día de hoy. A ver, me encontré una aquí abajo. Ay, ya se me perdió. Pues ya no la encontré.
9: Ahí viene.
8: No, ya no la encontré.
9: ¿Recuerdas de qué era?
8: Sí, algo de la pandemia.
9: Ah, que un día como hoy,
8: Sí, en 2019, ay, perdón, Normita, sí era eso. Se detecta el primer caso de COVID-19 en Wuhan, China. En 2019, una enfermedad que conmovió al mundo, a todo el mundo, todo el planeta, estaba pendiente de cómo se desarrollaba el contagio de este virus. En todo el mundo, los científicos se pusieron a trabajar en busca de un remedio, porque los primeros muertos no tenían manera de salvarse. Pero fue rapidísimo, porque esto fue en 2019, en septiembre, y las primeras vacunas llegaron a México en 2020, creo que en el mes de febrero, Oscar, ¿tú te acuerdas? En los primeros meses del año, ¿verdad? Eso sí lo recuerdo. En los primeros meses del año siguiente, yo creo que los científicos que lograron crear la vacuna estuvieron trabajando 24 horas durante 30 días de 3 meses. ¡Qué bárbaro!
9: No, sí, fue algo que cambió también completamente nuestra forma de vivir.
8: De vivir, porque nos modificaron muchas cosas que hacíamos sin pensar en que pudiera tener consecuencias.
9: Así es, y luego que se compraban esos tapetes para entrar a los lugares.
8: Que tenían clarasol, tenían una como charola.
9: Sí, pasabas en ese, luego te ibas al otro tapetito, y bueno, el uso del cubrebocas.
8: Cerrados de muchos negocios, ¿te acuerdas?
9: Sí, muchos tuvieron que cerrar, muchos quebraron, otros empezaron a hacer lo del home office.
8: Sí.
9: Mucha gente ya en sus casas.
8: Y hay quienes ya se quedaron, oficinas que cerraron y su personal siguió trabajando en home office hasta la fecha. Ya no volvieron a ver las
9: oficinas. Sí, ya se acomodaron en esa modalidad.
8: Sí, y es que bueno, también los sistemas de comunicación actuales, puedes estar en una junta con 10 personas y todos en su casa.
9: Sí, es la ventaja de la tecnología.
8: Sí, y recuerdas que en el programa con Héctor Martínez estábamos transmitiendo y alguien que estaba a distancia nada más traía puesta la camisa. ¿Sí te acuerdas?
9: Sí.
8: Ay,
9: qué cosa.
8: Dios mío, pues sí. Pues fue en 2019. Ya va pasando el tiempo y te olvidas de los detalles.
9: Claro.
8: De cómo salías a la calle y las banquetas solitas.
9: Las calles casi desiertas.
8: Sí.
9: Porque había quienes teníamos que salir inevitablemente a hacer nuestras labores.
8: Sí, habíamos muchos trabajando y asistiendo cotidianamente al trabajo, pero muchos otros que les empezaron a trabajar en su casa, negocios que tuvieron que cerrar, pero aumentó, por ejemplo, el servicio a domicilio de alimentos.
9: Así de todo, ¿eh? Las farmacias también enviaban,
8: sí.
9: ¿No? Y mucha gente que, pues ya no, lamentablemente ya no superó eso.
8: Sí.
9: Ya no la contó.
8: Pues ya pasaron 19, 20, 21, 22, 23, 24, 25, 26, 7 años ya.
9: Sí, ya, qué rápido.
8: Pero lo recordamos con un deseo de que eso no se vuelva a repetir, que las nuevas generaciones no vuelvan a vivir ese aislamiento, que no era aquí en México, era prácticamente mundial.
9: Así es.
8: Qué terrible.
9: Sí.
8: 7-2.
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2: Estas son las noticias al momento. El Aeropuerto Internacional de la Ciudad de México informó que el servicio del Aerotren suspenderá operaciones este viernes 11 y sábado 12 de septiembre debido a trabajos de mantenimiento correctivo. Para evitar afectaciones a los pasajeros y que pierdan sus vuelos, se habilitarán autobuses gratuitos para el traslado entre terminales de 5 de la mañana a 11 de la noche. Al cumplirse el 10 de septiembre un año de la explosión de una pipa de gas en el Puente de la Concordia, la carpeta de investigación continúa abierta por falta de un acuerdo reparatorio con la familia de Yaslin Azulet, menor sobreviviente del accidente. Por su parte, diputados del Congreso de la Ciudad de México reconocieron que existen normas para regular la circulación de pipas, pero falta supervisar su cumplimiento. Señalaron que autoridades federales y capitalinas deben reforzar la vigilancia. Y en información internacional, el primer ministro de Israel, Benjamin Netanyahu, comparó los ataques de Hamas del 7 de octubre de 2023 con los atentados del 11 de septiembre de 2001 en Estados Unidos, al señalar que ambos marcaron un antes y un después. Para Noticentro Informa, Alex Leiva.
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8: Siete, cuatro. Y muchas gracias a las personas que se comunican por medio del WhatsApp 5539-511030, como José Luis Conde Durán, que dice: buenos días. Les saludo desde Texcoco. María del Ángel Martínez, buenos días. Les mando saludos cariñosos a Adelita y Norma. Tengo prendas en el Monte de Piedad. Quisiera saber si habrá algún número para recuperar mis prendas, porque siguen en huelga. Les mando un cordial saludo. No tengo idea, pero creo que es muy difícil, ¿verdad?
9: Sí, no, yo supongo que no, porque pues están en huelga y no pueden abrir alguna instalación para sacar determinada prenda. O sea, es huelga y no se abre para nada.
8: Han perjudicado a mucha gente.
9: Claro, sí.
8: A mucha gente. Yo sé de personas que iban a empeñar alguna prenda por una cuestión de salud, una deuda grave que tenían que resolver. Y la resolvieron, ya hasta se envolvieron en deudar y nunca
9: no han recuperado.
8: Ay, sí.
9: Sus prendas.
8: Ojalá y el gobierno interviniera, porque finalmente, aunque es una institución que está en otro rubro diferente al gobierno, pero también el gobierno debe tener el poder para que por lo menos saquen las prendas de las personas.
9: Sí, al menos que pudieran dar esa facilidad.
8: Pues sí. Sí, es algo que con lo que ellos contaban para salir en una situación de emergencia. Y ahora está ahí encerrada.
9: Sí, no, dicen que sí, o sea, se puede recuperar tus prendas y todo, pero ahorita por lo de la huelga, pues no, hasta que ya termine este lío, este problema, y se compruebe que liquidaron. Eso sí, los pagos tienen que seguir. Y dice que compruebes que hayas liquidado esa deuda.
8: Que imagínate alguien que dijo, la empeñamos por 2 o 3 meses en lo que salimos de la bronca, y ya tienen más de un año.
9: Pues sí.
8: Qué horror. Y qué falta de sensibilidad del gobierno, ¿eh? Eso es falta de sensibilidad del gobierno, que por no resolver un asunto laboral está perjudicando a muchísima gente.
9: Pero bueno, pues al menos tienen la esperanza de sí recuperarlas en algún momento. Dicen que sí, están seguras en sus bóvedas, pero
8: pues sí, pues ahí están. Pero ese es un bien que tú te reservas para resolver un asunto urgente en tu familia, y ahorita ya no lo puedes hacer. Y lo peor es que te van a cobrar por tenerlo ahí.
9: Pues acá dice que mientras tú sigas con los pagos, pero los que te pusieron, ¿no?
8: Sí, cuando no sé cómo le llaman, los intereses de cada 2 o 3 meses, algo así.
9: Sí, pero
8: no tengo idea.
9: Pero que mientras ya lo hayas liquidado y conserves tu comprobante, y ahí lo van a tener reservado. Entonces, ahí está.
8: Alberto, Adela, buenos días. Lo de Avándaro sucedió hace 55 años. Yo tenía 11. Mis vecinos eran unos jóvenes que cursaban la prepa y ellos sí fueron a Avándaro. Que tengan un buen fin de semana. Rocío Magaña, ¿qué temas tan interesantes están tocando el día de hoy, Norma y Adelita? Que tengan un buen fin de semana. Esos son mensajes y acá hay otros.
9: El de nuestro amigo Luis Rivera desde Tokio.
8: Ah, Hola, buenos días para ustedes. Ayer ya no me dio tiempo contestarles, pero aquí va mi respuesta a su pregunta. Cuando respetas los ingredientes 100% auténticos, el sabor es el mismo. Nosotros traemos todos los ingredientes desde México. Obviamente, cada persona tiene diferente sazón en sus manos, una técnica distinta. Por ejemplo, es un consejo. A mí me fascina sazonar todo lo que preparo con manteca de cerdo, pero en la que se hacen las carnitas, el asiento de las carnitas.
9: Oh, me imagino, qué sabor.
8: Todo es cuestión de técnica e ir experimentando con lo que tenemos a la mano. Puede que todos en algún momento tengan la habilidad de cocinar, pero como dice en la película Ratatouille de Disney, pero no todos tienen el don de sazonar. ¡Ojo ahí! Otro tema que quería comentar, que ya no me dio tiempo ayer, es sobre el tema de la educación. Es decepcionante el nivel educativo en México. Incluso el bajo conocimiento de la cultura pop es bajo. Actualmente a los papás les importa más tener a los hijos en la escuela por el dinero que reciben de las becas. Ya es que a eso nos ha llevado el partido que gobierna la mayoría del país. Qué decepcionante es ver cómo por unos pesos las personas se vuelvan conformistas y ciegas. Acá en Tokio me preguntan del tema porque salen las noticias y me da vergüenza. Siempre estaremos años luz de las grandes potencias. ¿Y qué decimos? Realidad. ¿Le decimos que no es cierto? Pues no.
9: Y alégale, me decían.
8: Pues sí, no podemos. 7:10.
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8: Siete, 14. Y seguimos con las efemérides, porque un día como hoy, en 1951, una mujer brilló en las portadas de las secciones deportivas de casi todo el mundo. ¿Por qué? Porque Florence Chadwick cruzó nadando el Canal de la Mancha. Fue la primera mujer en nadar por este canal en ambas direcciones. O sea, se fue y regresó.
9: De ida y vuelta.
8: De ida y vuelta. Y también fue la primera mujer en nadar en el Canal Catalina, en el Estrecho de Gibraltar, en el Bósforo. Ahí nada más fue de ida. Y en los Dardanelos sí fue ida y vuelta. Una mujer nadadora que nació en noviembre de 1918 y murió en 1995, después de haber dejado abierta la puerta para que esas travesías pudieran realizarse también por mujeres, porque estaban dominadas por los hombres. Pero ella dijo que qué. Yo también puedo.
9: Claro que sí.
8: Claro que sí.
9: Las mujeres podemos.
8: Y un día como hoy cambió el rumbo de Chile, el país sudamericano. Fue en 1973 cuando las Fuerzas Armadas de Chile llevaron a cabo un golpe de Estado. Un día como hoy, que terminó con el derrocamiento del gobierno del entonces presidente Salvador Allende. Y pues todavía muchos chilenos no están seguros si esto fue para bien o fue para peor. Sí. Pero ocurrió un día como hoy, en 1973. Esas son algunas de las efemérides de este día que me parecieron interesantes, porque podíamos comentar varias cosas al respecto. Y mensajes recibimos, seguimos recibiendo mensajes del público. Marquito, hola, buenos días, saludos desde Valle de Chalco, Solidaridad. Presente, María Edubiges Ferrusca, muy buenos días, que Dios los bendiga. Y también nos escribe Manuel de Iztacalco sobre el eje 1 Norte en el Bajo Puente que cruza el Boulevard Aeropuerto. Hay varios baches peligrosos. Tengan mucho cuidado. Manuel, los baches peligrosos están en toda la ciudad. Yo no sé qué material utilizan para pavimentar las calles, que con tanta lluvia se está levantando en muchos lugares.
9: Yo creo que de muy mala calidad. Oye, además, cuando ahí pasa el transporte, transportes pesados.
8: Ah, sí, afectan, dejan bastante onditas en el pavimento.
9: Y vuelven ahí como que a resanar y otra vez.
8: Pero es que, ¿no has visto? Bueno, por lo menos uno que había a la otra cuadra de mi casa, pasaban los coches y cada vez lo hacían más grande hasta que se hizo un agujero.
9: Sí, te creo.
8: Entonces, llegaron y un día pasé y tenía piedras el hoyo. Al día siguiente pasé y tenía más piedras el hoyo. Pero piedras así como que las amontonas en un lugar, ándale, como que las juntaron y las fueron. Y después, ya que las piedras estaban a nivel, fueron y pusieron una capita de chapopote. ¿Sabes cuánto duró?
9: Nada.
8: En lo que te lo platico.
9: Sí.
8: Ya está el hoyo otra vez con todo y sus piedras ahí. Pero bueno. Buenos días y lluviosos, apreciable maestra de la Castro. Un gusto siempre poder escucharla. Mi comentario es con respecto a la película Mecánica Nacional. en donde trabajan dos grandes personalidades del cine en México, como lo fue doña Sara García y Manolo Fábregas, en donde se ven diciendo groserías según la trama. Francamente se ven muy mal, ya que eran dos figuras muy importantes y respetables en todas sus películas en las que participaron, y son parte de nuestra cultura y nuestra historia del cine en México. Mil gracias. Soy Juan Carlos Carmona Pinzón. Sí, son muy importantes y cumplían con su trabajo y no podían hacerlo de otra manera que como es en realidad.
9: Claro, y es que además representaban a personas que viven en un barrio de la Ciudad de México. Entonces, pues era parte del papel.
8: Y es muy curioso porque fíjate cuántos años de esa película y cada vez normalizamos más el uso de las groserías.
9: No, y eso yo digo, lo que vieron ahí no se compara con pues ahora otras cosas que se ven en las películas.
8: Buenos días, dice Chelo de Atizapán. Lo de la pandemia en México empezó a finales de marzo del 2020 con el cierre de las escuelas y eventos sociales. Oh. Sí, tiene toda la razón, Chelo, fue en esas fechas.
9: Marzo, a finales de marzo, que ya se estaban viendo más y más casos.
8: Estuvimos confinados todo el mes de abril y de mayo, ¿te acuerdas? Bueno, los que se pudieron quedar confinados.
9: Sí, nosotros lo más que, lo que pudimos.
8: Pues sí.
9: En la medida de...
8: Buen día, Norma y maestra. En viernes, fin de semana, soy Javier González desde Venustiano Carranza. Me parece lamentable que el señor chef que está en Japón para darles una respuesta a las personas que viven allá, ya que en México es un país que ha apoyado últimamente a la gente por ser como antes.
9: Dice, me parece lamentable que el señor chef que está en Japón, no sé, para darles una respuesta a las personas que viven allá, ya que en México es un país que ha apoyado últimamente a la gente por ser como antes. No lo hacían los demás partidos políticos. Ahora sí, Javier, no.
8: No le entendimos,
9: no,
8: Javier.
9: No capiscamos.
8: No sabemos a qué se refiere su mensaje.
9: ¿Cuál es la idea del mensaje? A ver si
8: nos lo aclara, porque nos quedamos igual que al principio. Por cierto, ya está lista la fiesta mexicana. La fiesta mexicana que se realizará en diferentes lugares la semana que entra. Y creo que todos los artistas, todos los cantantes van a tener algo que hacer. Pedro Fernández con el mariachi romántico, Lucerito.
9: Así que dijiste que se va con Mijares, ¿no? Allá,
8: sí, va a cantar junto. Que volverá el amor a brillar en sus corazones.
9: A lo mejor, dicen, ¿dónde hubo fuego?
8: Cenizas quedan.
9: Y además tienen dos hijos en común.
8: Sí, y ya muy grandes. Sí. Y su hija me cae re bien.
9: A mí me llamó mucho la atención eso de que andaba con una otra persona, ¿no? Con uno de los Slim, un hijo de los
8: ¿La
9: dos.
8: Jovencita?
9: No, Lucero.
8: Ah, Lucerito.
9: Y ya de repente terminó con él y ya ahora otra vez como que hubo mucha otra vez unión con Mijares y estuvieron en sus presentaciones, en programas
8: creo
9: de televisión.
8: Creo que van a actuar juntos, ¿no?
9: Ah, sí, nos dijiste ayer que en Cancún sí iban a estar ahí en juntos. El mismo avión y que dijiste que iba a haber abrazo y beso.
8: Yo creo que sí. Donde hubo fuego,
9: cenizas quedan.
8: Y ellos estaban, algo sucedió, no sé si son los egos, las distancias a causa del trabajo, porque es un trabajo que durante algunas semanas se dejan de ver, porque sí. Uno anda por aquí y el otro por allá.
9: Es muy demandante.
8: Sí. Pues fiesta mexicana con claro música mariachi y romance, seleccionados por Yuridia, Lucero, Pedro Fernández y muchos artistas más que van a participar en diferentes lugares, como las divas gruperas que arrancan estos festejos, y también Pedro Fernández va a estar en otro lado. En fin, muchos espectáculos, mujeres con mariachi, esos nunca los he oído, de Majo Aguilar.
9: Sí, otra de las nietas, sí, las nietas, la otra de las nietas de Antonio.
8: De Antonio Aguilar.
9: Sí, canta bonita. Bueno, a mí sí me gusta.
8: Pues también va a participar en otro festejo para el 15 de septiembre. Qué bueno que todos tengan mucho trabajo la semana que entra para que ellos cobren y nosotros disfrutemos. ¿Qué les parece?
9: Bueno.
8: Está bien, ¿no?
9: Perfecto.
8: Oye, pero quiere decir que hay mucho entusiasmo por festejar las fiestas patrias, que no disminuye.
9: No, yo creo que no, y no disminuirá. Hay siempre esa identificación y ese gusto por celebrar y pasarla bien ese día, disfrutar, sí, del grito.
8: Y yo tengo unas primas que invariablemente para el 15 de septiembre siempre hacen el clásico pozole.
9: ¡Qué rico!
8: Y ahí nos reunimos toda la familia y prendemos el grito para darlo junto con la presidenta en este caso.
9: Así es, sí. Sí,
8: les
9: bueno,
8: queda, la verdad, les queda muy rico.
9: Te digo que es el pretexto para disfrutar.
8: Para pasarla bien.
9: Pasarla bien, sí, en familia.
8: Sí, sí, sí.
9: Que hay esa reunión.
8: 7:25.
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6: 7:28 y ya está todo listo para el desfile militar 2026 y a mí me gusta mucho ver el desfile.
7: Ay, a mí me encanta.
6: Los vehículos son impresionantes y luego digo yo, ¿dónde lo tendrán guardado todo eso? Pero pasé hace unos días por el Colegio Militar. Oye, es enorme el terreno que tiene el Colegio Militar. Así que ahí deben de tener una parte de los vehículos, ¿no?
7: ¿Quién sabe?
6: Yo supongo, no sé. No sé dónde los guarden.
7: Sí, tienen muchas instalaciones.
6: Sí, tienen muchas instalaciones. Pero a mí el desfile me encanta. Me encanta ver la gallardía de los militares, de los cadetes, lo hermoso que son sus uniformes. ¿Te has fijado que cómo lo lucen con gallardía? Incluso las mujeres.
7: Sí,
6: incluso
7: todos,
6: las mujeres
7: todos
6: lucen el uniforme de una manera única.
7: Decíamos también de los caballos.
6: Ah, soporte. Los caballos. ¿Cómo? Yo supongo que hay una persona encargada del cuidado de los caballos, de su alimentación, de su limpieza.
7: Claro.
6: Porque lucen siempre preciosos. Mm. Bueno, pues ya está todo listo para el desfile militar 2026. El día de ayer, el general Ricardo Trevilla Trejo, que es el titular de la Defensa Nacional, supervisó y pasó revista al agrupamiento aéreo. Esa es otra cosa que me encanta, ver cómo hacen figuras cerca del cielo los aviones.
7: Cómo se sincronizan.
6: Sí, qué maravilla. Quién sabe cuántas horas pasarán ensayando. No, hombre, ya te rezagaste, no te adelantaste tú. Yo me imagino que el próximo 16 de septiembre participará en el desfile conmemorativo del 216 aniversario del inicio de la independencia. Cada sobrevuelo y acrobacia que realizarán las tripulaciones de 99 aeronaves de la Fuerza Mexicana y de la Guardia Nacional, así como 15 paracaidistas, fueron supervisados y puestos a punto, ya que se verificó la coordinación, secuencia, sincronización de las formaciones que surcarán el cielo de la capital durante la celebración nacional. Señaló la defensa durante este acto que cerrarán las prácticas de las fuerzas aéreas para esta conmemoración, ya que descansen y estén listos para que el miércoles luzcan en todo su esplendor con sus naves y las acrobacias que hacen en el cielo, que son impresionantes. Sí. Cuando hacen una figura varios

0: opciones, un triángulo, dependiendo de lo que están. Y dices, bueno, pero ¿cómo allá arriba pueden tan milimétricamente hacer una figura con los aviones?
1: Son unos expertos.
0: Sí, quién sabe cuántas horas pasarán ensayando y ensayando. Paracaidistas y aeronaves sobrevolarán el Zócalo, la práctica o pase de revista que en los hechos se convierte en una operación real de lo que se vivirá como epicentro en el Zócalo de la Ciudad de México, iniciará con el salto de 15 paracaidistas desde un helicóptero M117 y ya se atoró la computadora. Bueno, pues eso es lo que va a suceder el miércoles en el Zócalo, que vamos a ver a los paracaidistas. Yo creo que saltarán en el Zócalo, ¿no?
1: Sí, ahí siempre es el punto, caen.
0: El desfile en masa incluye 71 aeronaves de sur a norte, posteriormente un pase de 23 helicópteros en sentido oeste-este. La aviación de combate tendrá presencia durante el desfile y para ello presentará una flor de lis integrada por tres aeronaves, mientras que dos helicópteros tendrán parte también del ensayo y ejecutaron una maniobra de racimo prevista para sobrevolar al contingente de fuerzas especiales durante su marcha. Así que ya lo tienen perfectamente supervisado y ya están listos para mostrar no solo su capacidad como pilotos, sino como si fuera el circo oficial por todas las piruetas que hacen en el aire.
1: También me llama la atención los que se ponen ese traje como que se camuflajean, que parecen que llevan así como, ay, como si fuera hierba, si estuvieran en alguna zona así, que se resguardan o se hacen
0: Sí.
1: parte de esa naturaleza. Y
0: Sí.
1: ahí están, ahí van también, y van marchando ese día.
0: Es muy emocionante verlos por su disciplina, por algunas muestras que dan de su enorme capacidad para responder ante las emergencias, que
1: Sí.
0: seguramente forma parte de la instrucción obligada que deben recibir.
1: Sí, van todos esos autos del DN3, para las emergencias, para todos
0: Sí.
1: esos casos de desastres.
0: La verdad es admirable el trabajo que realizan tanto los estudiantes como los oficiales de mando, que son los que desde luego hacen los planes de estudio, el diseño de las prácticas, todo eso. Y es muy bonito ver con qué gallardía, con qué disciplina, con qué orden, con qué
1: Orgullo.
0: armonía, todo eso lo incluyen
1: Sí.
0: en el desfile.
1: Sí, con qué orgullo.
0: Sí, con qué orgullo portan el uniforme. Y por eso no se dan el lujo de equivocarse, porque sería muy terrible que mancharan el uniforme con una falta de ese tamaño,
1: Así es.
0: ¿no? Ah, es admirable lo que hace el ejército mexicano. Su disciplina, su orden, su limpieza en los trabajos que realizan, el apoyo que brindan a la población, porque si hay una tragedia en algún lugar del país, ¿quiénes son los primeros en llegar?
1: Los
0: Los
1: militares.
0: militares, a dar auxilio, a trasladarlos con vehículos. No, es en verdad nuestro ejército es digno de admiración. 7:35.
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0: Siete treinta y nueve.

0: 7:50. Escuchamos en este corte Las Bicicletas, una de las melodías con mucha tradición en nuestro país, interpretada por el Mariachi Jalisco de Pepe Villa, y también a los hermanos Martínez Gil interpretando Mientes, y un popurrí ranchero, Marimba Alma de Chiapas, que fueron quienes lo interpretaron. Popurrí ranchero. 7:51.
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0: Siete cincuenta y tres. Oye, hay que preparar un regalo para un bebé.
8: Oh, ¿chambritas?
0: Pues no sé si use chambritas, pero a lo mejor zapatitos, sí. Sí.
8: ¿Pero cómo se va a cubrir? ¿A poco no usa chambritas?
0: No, lo abraza a su mamá, lo cuida a su mamá.
8: Bueno, entonces yo creo que ni zapatos tampoco.
0: No, zapatos sí, porque sí empieza, desde muy chiquitito, empieza a ir a comer a donde les ponen el alimento.
8: ¿No le da de comer su mamá?
0: No. Yo creo que es mamífero igual que todos.
8: Yo me imagino que sí. Su mamá, como dices, le brinda esos primeros cuidados.
0: Primera alimentación. Es que están de fiesta en el Centro de Conservación de Vida Silvestre en Chapultepec, porque nació un lince rojo.
8: ¡Ay, qué bonito!
0: Sí.
8: Son como unos gatotes también.
0: Por primera vez, no es muy grande.
8: ¿Pero más que un gato?
0: Es más chiquito que una pantera. Sí. Más que un gato, sí. Por primera vez el Centro de Conservación de Vida Silvestre de Chapultepec registró el nacimiento de una cría de lince rojo, especie nativa que habita en las zonas boscosas y montañosas del suelo de conservación de la Ciudad de México. Es que los tienen ahí protegidos porque en otros lugares en que tienen la oportunidad de vivir, tendrían la oportunidad de vivir estos animalitos, luego, luego los cazan y se los llevan, ¿para qué crees? Para venderlos. Lucir las pieles.
8: Matarlos.
0: Sí. No, no, no, por eso hicieron... No, es, el otro día estaba viendo un documental de este centro de conservación de la vida silvestre, impresionante, y tienen varias especies que están en peligro de extinción por el abuso que el hombre como, como ser humano violento que es, está acabando con muchas especies en diferentes lugares. Nuestro país es muy rico en especies animales. En como fauna. Además tenemos climas tan variados, se dan especies de todo tipo. Bueno, pues a este lince rojo ya lo adoptó el centro de conservación y ellos lo están cuidando, alimentando para que pueda crecer y llegar a adulto y quizá tener descendientes. La Secretaría del Medio Ambiente Capitalina informó que el nacimiento ocurrió durante julio y fue el resultado del manejo y los cuidados especializados brindados a la fauna silvestre bajo resguardo. La cría es descendiente de una pareja de linces de 10 años. La madre nació en el Centro de Conservación Los Coyotes y el padre en San Juan de Aragón, o sea, extranjeros. De acuerdo a los zoológicos, porque este está en el Centro de Conservación de Vida Silvestre y la mamá está
8: en un
0: centro de conservación también en Los Coyotes y el papá en San Juan de Aragón.
8: Bueno, de ahí son originarios los, o sea, sus padres.
0: Sí.
8: Ahí nacieron.
0: Sí, y ahí viven y nada más los llevaron para la luna de miel y los regresaron. Pues sí.
8: No, pues deben estar con su hijo en Chapultepec.
0: No, ya. Cuidándolo. Ya los cuidados esenciales ya se los brindó su mamá. Ambos permanecen en un recinto localizado dentro del bioma árido de Chapultepec. Desde su nacimiento, el nuevo ejemplar se encuentra bajo observación permanente de médicos veterinarios, biólogos y cuidadores, quienes vigilan su desarrollo y su estado de salud. Durante las primeras semanas, depende completamente de su madre y se alimenta exclusivamente de leche materna. Y su mamá es la que lo cuida y lo protege de cualquier inconveniente. Al nacer, los linces rojos mantienen los ojos cerrados y quienes vigilan su desarrollo les dan todo lo necesario. Pero sí depende completamente de su mamá, la leche materna, y la mamá le da si puede salir o no puede salir a jugar con otros animalitos. Y con el paso de los días, después de que ya abren los ojitos, empiezan a desplazarse, pues como un bebé, nada más que más rápido, porque el bebé depende totalmente de su mamá durante el primer año de vida, totalmente.
8: Claro.
0: Y conforme avanza su crecimiento, empezará ya a moverse por sí mismo, a comer taquitos de pollo, de codorniz. Bueno, taquitos. Empiezan a comer pollo, codorniz y alimento formulado para cachorros. En vida silvestre comen conejos, liebres, roedores y otros vertebrados pequeños. Es un depredador y resulta relevante para los ecosistemas, pues contribuye a regular la población de sus presas y a conservar el equilibrio de su especie. Pues esa es la vida del lince rojo como una especie de preocupación menor.
8: Las 8:00.
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9: Estas son las noticias al momento. El Instituto Nacional Electoral creó una nueva comisión que verificará la elegibilidad de candidatos a cargos de elección popular. Consejeros aclararon que a petición de los partidos solicitará a instancias de seguridad, justicia e inteligencia financiera información sobre los aspirantes, aunque no podrá retirar candidaturas. Elementos federales y de la Guardia Civil aseguraron un mono araña en Nueva Italia de Ruiz, Michoacán. La Procuraduría Federal de Protección al Ambiente recordó que la posesión de primates está prohibida, ya que es un delito federal y puede derivar en multas y prisión. Para denunciar de forma anónima, llama al 800-776-3372. El Plan Integral Oriente registra un avance del 40%, informó Horacio Duarte, secretario general de Gobierno del Estado de México, tras una reunión de seguimiento con autoridades. Entre las acciones destacan la construcción y mejora de planteles de educación media superior y de la Universidad Nacional Rosario Castellanos. Y en información internacional, este 11 de septiembre falleció a los 78 años Emma Bonino, referente del feminismo y de los derechos civiles en Italia. Fue ministra de Exteriores y comisaria europea y tuvo un papel clave en la campaña que llevó a legalizar el aborto en Italia en 1978. Para Noticentro Informa, Alex Leiva.
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0: Ocho, dos. Y seguimos aquí con algo de información de lo que está sucediendo en diferentes lugares de nuestro país. El tener un seguro en el vehículo, en el auto, es muy importante porque nos puede ayudar a resolver si enfrentamos un problema. El tener el seguro del automóvil nos ayuda mucho porque desde luego tiene un costo y se paga, pero muchas personas no, si yo manejo muy bien, yo para qué quiero un seguro.
8: No, pero tú manejas bien, pero los demás no, o quién sabe, sí, con quién te topes.
0: Sí.
8: No, sí, suceden los accidentes por muy bueno que seas manejando.
0: Pues mira, como había muchos problemas en ese sentido, en Tamaulipas dijeron, es importante que todos los seguros, todos los automóviles que circulan en el estado tengan un seguro, va a ser obligatorio para poder registrar y dar de alta vehículos, cambio de placas, cualquier trámite que se relacione al vehículo tendrá que comprobar que tiene un seguro obligatorio. Uh-huh. Y eso es muy bueno, ¿eh? Eso sí. Es muy bueno que tengan un seguro obligatorio en Tamaulipas. Y habrá una sanción para quien se atreva a manejar un vehículo sin la póliza correspondiente. La aplicación de sanciones podría contribuir a que más conductores cumplan con la obligación de manera similar a lo que ocurrió cuando se hizo obligatorio el uso del cinturón. De seguridad. Que en México somos tan tramposos. ¿Tú te acuerdas, Oscar? ¿Cómo se pintaban el cinturón?
8: Ay, no estoy playeras. Que ya
0: playeras
8: que
0: con el cinturón
8: dibujado. Bueno,
0: que
8: ya
0: pareciera que lo trae. Y la ley de tránsito del estado de Tamaulipas contempla la obligatoriedad de contar con un seguro de responsabilidad civil por daños a terceros para poder circular en la entidad. Buscan que ese seguro sea un requisito para registrar un vehículo. Si vas a comprar un coche, y desde luego ya para los coches nuevos es muy importante que al salir, al que des un metro afuera de la agencia, ya tengas el seguro contratado. Pero buscan que sea para todos los vehículos, que no haya quien vaya a comprar un coche nuevo o usado.
8: Sí.
0: Y tenga que ahí mismo, donde lo compre.
8: Ya en la agencia luego si es...
0: Salir con el seguro.
8: Ajá, si es a pagos, ya te lo incluye en esos, en esas mensualidades, el seguro.
0: Fíjate que en Tamaulipas, quien no cuente con seguro tendrá que responder por los daños del accidente, las consecuencias financieras y hospitalarias podrían terminar siendo absorbidas si no lo hacen con el seguro. Entonces, para evitar que el gobierno tenga gastos ajenos a lo que ellos hacen, entonces ya el seguro obligatorio en Tamaulipas, y van a exigir la póliza vigente para registrar y dar de alta los vehículos. A mí me parece muy buena medida.
8: Sí, sí, que mejor que vayan asegurados por cualquier, no sabemos, cualquier situación que se presente.
0: Pues sí. Y tenemos llamadas, tenemos mensajes de quienes están escuchando este programa. Enrique, en la alcaldía Milpalta, dice: el 15 de septiembre va a estar Víctor Manuel, un salsero puertorriqueño. ¿Pero en dónde será? ¿En Milpalta?
8: Sí, en la alcaldía, sí.
0: Ah, sí, porque cada alcaldía hace su fiesta, ¿verdad?
8: Así es.
0: Heriberto Rodríguez: buenos días, Adelita, y a todo el equipo. Nos haces buenas las mañanas. Venía oyéndolos en el camino, pues vine a la central de abasto. Vengo de Zumpango, por parte de mi trabajo. Gracias, Adelita, y gracias a tu equipo, y a Dios por un día más. Alicia: buenos y patrióticos días, querido equipo. Qué hermosa música mexicana están programando. Nos hacen sentir más mexicanos. Gracias, gracias y muchas felicidades. Consuelo Ruiz: buenos días, es mi cumpleaños número 63. Ojalá pudieran ponerme Piensa en mí. Piensa en mí cuando llores.
8: Sí, piensa, ¿verdad? En...
0: Sí, yo creo que sí, Consuelo, porque es su cumpleaños y antes de que lleguen a darle su abrazo, nosotros se lo damos musicalmente. Y que la pase muy contenta, que vayan a visitarla a sus seres queridos y esté contenta todo el día de festejo, todo el día. Adelita ayer habló de la concha con nata. Recuerdo que de niño íbamos a visitar a mi tía Laura y a mi tío Arturo a Coacalco, en Villa de los Flores. Y todavía me tocó acompañarla al establo. Compraba leche de vaca, la ponía a hervir y salía una nata. ¡Riquísima y natural! ¡Qué buenos recuerdos! Hoy en día ya Coacalco está feo. Todo poblado. Acabaron con la naturaleza. Sí, hombre. Pues aquí, fíjese, en el, prácticamente en el centro de la ciudad, en las colonias que están, haga de cuenta, la 20 de noviembre y por ahí, ahí había establos.
8: Sí, todavía hay uno que otro, pero pues ya, se ven muy poquito.
0: ¿Dónde has visto uno últimamente,
8: por
0: Norma?
8: Mi rumbo.
0: A ver, dime,
8: ¿sí?
0: Dime.
8: Luego te digo bien la calle, es que no recuerdo qué calle, pero es en Nezahualcóyotl.
0: Ah, pero no es aquí en la ciudad.
8: Pero pues ya es parte de...
0: No, digo, estaban en la ciudad.
8: Uh-huh, sí, sí.
0: Estaban cerca de mercados, estaba... El que yo recuerdo muy claramente y muy cerca, estaba en lo que ahora es Tepito. Ahí estaba.
8: Ahí, en el...
0: Y había otro, un hombre que pasaba con una burra y vendía leche de burra, y eso era a una cuadra del Caballito, en el centro, sí, de la ciudad, era donde pasaba, que en aquella época se pensaba que la leche de burra era muy buena para los niños que enfermaban y que tenían mucha tos y le daban
8: esa leche,
0: la leche de burra, y pasaba el hombre con la leche de burra aquí por la calle de Puente de Alvarado, por ahí pasaba. en su carreta con un burro jalándola.
8: No sabía que es para ese remedio lo utilizaban.
0: No, ni lo digas, porque los remedios los dan los médicos. No, en aquella época
8: se creía.
0: Sí.
8: Yo la relaciono mucho con Cleopatra. Ese tipo de leche, ya ves que dicen que en la esa se bañaba.
0: Burra, sí, que se bañaba en leche.
8: Hasta hay jabones que dicen que con leche de burra. Digo, ay, ¿será?
0: Muy buenos días. El tiempo pasa. Las desgracias no desaparecen en nuestra mente. Y hoy se cumplen 25 años del derrumbe de las Torres Gemelas en Nueva York. Parece increíble que en la desgracia surgen héroes anónimos que con sus actos heroicos apenas son reconocidos. Tal es el caso de un hombre vigilante en esas orgullosas torres que se convirtió en un héroe anónimo, tratando de salvar a muchas, muchas personas, guiándolos hacia un espacio a salvo. William, como lo conocían, surgió como un ángel salvador, dejando su huella en la historia. Y como él, seguramente existieron algunos más, y ahí se quedan para la historia. Saludos, Jaime Sosa.
8: Sí.
0: Pues sí. Que,
8: como acá, ¿no? Cuando también hay tragedias como los temblores y todo, surgen esos héroes.
0: Sí.
8: Gente que está dispuesta a apoyar en todo momento.
0: Sí, y que están en el momento preciso para poder apoyar a alguien y salvarlo de una tragedia mayor.
8: Claro.
0: Sí. Otro mensaje, este es de Carmen Juárez desde Naucalpan. Muy buenos días, queridas maestra Delita y Normita. Es un gusto poder escucharlas. Agradezco enormemente la música ranchera que han estado presentando. Así sonamos los mexicanos. Fueran tan amables de poner Caballo Prieto Azabache con Antonio Aguilar o con Dolores Pradera, con el que quieran, pero que sea Caballo Prieto Azabache.
8: ¿Cómo olvidar?
0: Que te debo la vida.
8: Cuando iban a fusilarme
0: las fuerzas reales
8: de Pancho Villa.
0: Mira, casi no nos la sabemos, ¿eh?
8: Casi no.
0: Pero Oscar dice que mejor ponemos un disco porque no cantamos nada bien. Ay, pero primero, ya es hora de unos comerciales. 8:13.
8: 8:13.
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0: 8:16.

0: ¿Para quién fue esta canción?
1: Para Consuelo Ruiz, festejando su cumpleaños número 63 y nos lo comparte.
0: Ay, pues que la sigan festejando en su casa. Nosotros ya cumplimos con el regalo.
1: Ya, con esta parte musical.
0: Sí. Un abrazo cariñoso, que la pase muy bien y muy contenta. Nosotros ya pusimos un granito de arena para que empiece bien el día. ¿Y qué más tenemos, Óscar?

0: 8:24.
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0: ese examen, que es una muestra que pedagógicamente apoya los planes y programas de estudios de los diferentes países. Un examen que se hace a diversos países en donde se ve claramente el desarrollo de la educación en ese país, y en el cual, si no habíamos estado en los primeros lugares, sí estábamos en un nivel aceptable, y en esta ocasión lo reprobamos. Lo cual es muy doloroso porque en lugar de preocupar a las autoridades de este país, no descalificaron el examen y descalificaron el desarrollo. Entonces, parece ser que al gobierno no le interesa que los niños y los jóvenes tengan una educación de calidad.
1: No.
0: Y no solo es la educación, tal parece que tampoco interesa a las autoridades, en este caso a las autoridades médicas, lo que está sucediendo en Veracruz, porque los médicos y enfermeras del Hospital Regional de Alta Especialidad en Veracruz denunciaron falta de insumos para poder realizar procedimientos médicos y difundieron un video en el que el coordinador estatal, no el director del hospital o el jefe de enfermeras, no, no, no. El coordinador estatal del IMSS Bienestar respondió a sus reclamos, porque los médicos y las enfermeras dijeron: es que bajo estas circunstancias, sin las vendas, los bisturís, sin las lociones o esos jabones especiales que utilizan los médicos, no podemos operar. Ponemos en riesgo a los enfermos. Y el jefe, el que tiene que hablar con las autoridades y decir: estamos sufriendo de falta de material
1: Insumos.
0: en el hospital y necesito que me apoyen para que los médicos sigan trabajando, les dijo: ay, bueno, pues si no quieren operar, que no operen. Al fin, el que está sufriendo de una apendicitis o de un problema de cálculos biliares, pues ya si en el camino se muere, pues ya mala suerte.
1: No.
0: Así
1: ¿Yo qué?
0: respondió,
1: Casi, casi.
0: prácticamente el señor Roberto Ramos
1: Funcionario.
0: Alor, que es el funcionario responsable de coordinar estatalmente al Instituto Mexicano del Seguro Social. Pues si no quieren operar, pues que no
1: Que
0: lo
1: no
0: hagan.
1: operen.
0: Total, los enfermos es lo menos que nos importa. Eso le faltó agregar,
1: Decir
0: o lo dijo quedito, que nadie lo oyó.
1: entre líneas.
0: Y es que los médicos dicen que no es posible si no tienen lo mínimo requerido para hacer una cirugía. Lo mínimo. No están pidiendo bisturís de
1: Ya, lo
0: platino ni nada de
1: extraordinario.
0: eso. No, no, no. Nada más están pidiendo gasas, vendas, de esa cosita roja que ponen en las heridas.
1: Yodo.
0: Yodo, todo eso que sirve para garantizar que las operaciones salgan bien. Ah, no, pues los jefes dicen: pues si no quieren operar, pues que no operen. Total, los enfermos no son importantes en este asunto. ¿Cómo
1: Muy
0: ves?
1: mal, muy, muy mal.
0: Y bueno, estamos a unos cuantos días, ¿a cuántos días? A 4 días del 15 de septiembre, que es una fecha muy importante para nosotros. Es el martes, ¿verdad?
1: El martes es el grito.
0: El martes pozolizan muchas casas, se reúne la familia, se sientan a ver el grito, y a la hora que la presidenta Sheinbaum salga al balcón, ahí van a estar. Y hay familias, fíjate, hay familias que a la hora que ponen el himno nacional se ponen de pie en su casa
1: Guardan,
0: respetuosamente
1: ajá, ese
0: y
1: respeto.
0: enseñan a los niños a respetar el momento en que se toca nuestro himno patrio, para que tengan respeto por la bandera y el himno y lo que

0: representan para nosotros como mexicanos. Y eso es bonito,
1: sí,
0: que se fomente en los niños ese respeto por nuestras insignias.
1: Claro, yo sí también conocí a personas que hacían eso, cuando escuchaban luego, ya ves que se transmiten las estaciones de radio, y hacían eso, se levantaban y hasta se ponían así derechitos,
0: Sí.
1: Y escuchando el himno.
0: Sí, pues los papás antes era obligado que enseñaran a los niños a respetar el himno nacional.
1: Sí, los lábaros patrios.
0: Sí, sí, sí, sí. Bueno, pues en estas fiestas patrias, además de que no va a haber todo eso que acabamos de comentar en muchos hogares, lo que tampoco va a haber en varios es pirotecnia. Porque yo sí reconozco que en parte de mi familia, después del grito, se salen a la calle a tronar cohetes.
1: Sí, sí, es clásico.
0: Sí. Y sí se acostumbra, no crean que somos los únicos en la cuadra que salimos a tronar cohetes. Todos en la cuadra salen a tronar cohetes y encender luces de bengala. Pues la Ley de Cultura Cívica de la Ciudad de México establece una sanción específica para quienes detonen o enciendan cohetes y juegos pirotécnicos sin la autorización. ¿De cuánto es la multa?
1: ¿Cuánto?
0: ¿Qué otras sanciones contempla la ley? Bueno, ¿te pueden multar por tronar cohetes en Ciudad de México? Sí. La Ley de Cultura Cívica de la Ciudad considera una infracción contra la seguridad ciudadana detonar o encender cohetes, juegos pirotécnicos, fogatas o elevar aeróstatos sin permiso de la autoridad competente. Esto es, si existe ya esa ley desde hace tiempo, será la primera vez que se aplique.
1: Sí, porque no se había escuchado que sancionaran. Lo que sí era que decían que quemaban llantas, ya ves que se hace eso, y también eso sí,
0: sí
1: estaba.
0: No, pero eso sí lo prohibieron desde hace muchos
1: ya,
0: años, porque la contaminación era brutal con el humo que sale de la llanta. Es sumamente contaminante, tan contaminante que si estaba un automóvil cercano, para quitarle el tizne que llegaba del humo de la
1: fogata.
0: Era con jaboncito y zacate, porque no se quita nada más así con agüita y ya.
1: Un trapito así nada más, ¿no?
0: Sí, no, no, no. Esta disposición se encuentra contenida en el artículo 28, fracción 7 de la legislación capitalina, cuya última reforma fue publicada en la Gaceta Oficial de la Ciudad de México el 24 de diciembre de 2025. Ay, pues ni siquiera se ha estrenado esa ley, pues apenas la acaban de establecer. También puede haber arresto o trabajo comunitario. Las infracciones tipo C pueden sancionarse con multa de 21 a 33 UMAS, arresto de 25 a 36 horas o trabajo en favor de la comunidad de 12 a 18 horas. La ley contempla estas alternativas dentro del régimen de sanciones para las infracciones cívicas, por lo que la consecuencia no necesariamente se limita al pago de dinero. Yo conozco una persona que por alguna sanción en su automóvil lo mandaron a barrer en el jardín de una determinada colonia. Ah, ¿tú también la conoces?
1: No, es que también conocí a alguien que le tocó ir a dar gel afuera de, por una sanción igual por su auto, ir a dar gel afuera del Metro Zócalo. Y ahí estuvo parada. Ni modo, dicen. Pues,
0: y la tienen que cumplir.
1: Sí.
0: Y así en el parque hasta que no lo dejan limpiecito.
1: Sí, también hay que cumplir a determinado horario. Y tenía que hacerlo, ni modo.
0: Sí. Y si los cohetes los truenas afuera de tu casa, aquí hay una precisión importante. que sea frente a tu domicilio no significa que automáticamente esté permitido. La Ley de Cultura Cívica no establece una excepción por el hecho de que la persona esté frente a su casa. Lo que señala específicamente es que detonar o encender cohetes sin permiso de la autoridad competente constituye una infracción. Y por ello, si la detonación ocurre en la calle, banqueta u otro espacio que se requiera la autorización, la persona puede ser sancionada conforme a la legislación capitalina. Se supone que eso va a suceder con los cohetes en esta oportunidad. Yo espero que así sea, porque truenan los cohetes y los pobres perritos empiezan a ladrar y ladrar y ladrar. El ruido los altera.
1: Claro,
0: muchos. El sonido del cohete.
1: Sí, se espantan y se van a esconder a donde pueden, debajo del mueble, de la cama, donde pueden. Pobrecitos.
0: Pues sí. Y fíjense que también en Tehuacán, Puebla, mantiene prohibido el uso de pirotecnia, pero en general, de acuerdo con su reglamento municipal de protección ambiental, en ese municipio no se truenan cohetes. Y quien lo haga pagará multas de 20 a 20 mil días, 20 mil días de salario mínimo. Oye, está
1: tan duros
0: de cumplir, Además de contemplar clausura y arresto hasta 36 horas en caso de reincidencia. Y la multa puede aumentar hasta el doble. ¿Y qué dice la ley federal? A nivel federal, la defensa mantiene permisos para realizar actividades con artificios pirotécnicos, así como compra, almacenamiento, venta y o consumo de estos productos. La regulación federal convive con las disposiciones de las autoridades estatales y municipales. Por ello, si este 15 y 16 de septiembre tienes pensado tronar cohetes, es importante revisar las reglas aplicadas en el lugar donde planeas hacerlo. Así que mucho cuidado, porque las multas por tronar cohetes aquí en la Ciudad de México está considerada como una infracción tipo C y cuestan aproximadamente de 21 a 30 UMAS, que son de 2,400 a 3,500 pesos. Así que, ¿usted sabe si truena cohetes o no?
1: A ver, arriésguense.
0: Pero también las mismas autoridades ponen el desorden, porque en muchas delegaciones truenan los cohetes y lanzan luces de bengala y todo eso.
1: Pues sí, además, como dices, la misma alcaldía, pues hacen eso.
0: Sí,
1: pero ahí sí está controlado. Todo está controlado.
0: No, yo creo que ahora sí no va a haber, Yo espero que no. Bueno, yo espero. No me frustres, por favor, Norma.
1: No, yo no.
0: A mí no me gustan los cohetes.
1: Ay, y a mí sí, me gusta mucho ver las luces, como todo el
0: negocio. Pero esas son luces de bengala.
1: Ajá, bueno, no, son fuegos artificiales.
0: Ah, fuegos artificiales, sí.
1: A mí sí me gustan.
0: A mí también me gustan las luces de bengala, esas también.
1: Bueno, ya para diciembre.
0: Esperemos que sí.
1: 8:41.
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3: 8:44.

0: 8:52. Acabamos de escuchar esto último fue Estampa Mexicana. Antes habíamos escuchado la voz clásica de esta temporada, José Alfredo Jiménez con Ella. Y lo primero que escuchamos fue el Huapango de Moncayo con Mila. Son canciones clásicas que están ligadas a la vida, yo creo que del 90% de los mexicanos, ¿no? Porque las escuchamos y de inmediato te entra el amor a nuestro país. De inmediato. Y sobre todo a su música. Tenemos una música muy bella. Honestamente, debe ser la envidia en otros países, porque la música de nuestro país es muy bella. 9:53.
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0: 8:53, perdón, es que no alcancé a ver bien. 8:53, no se asuste, todavía le queda tiempo para llegar a trabajar con tranquilidad. 8:53.
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0: 8:55. Y tenemos mensajes. Muchas gracias por comunicarse con nosotros y escuchar sus opiniones es muy valioso para este programa. Señora Ángeles, hola maestra Adelita y Norma Joaquín. Buenos días. Las escucho y extraño sábado y domingo. Gracias por ser como son y les mando un abrazo muy fuerte. Este es un mensaje que nos enviaron, pero no le ponen firma. Y entonces, ¿cómo sabemos si es una persona mayor, una persona joven, un hombre, una mujer?
15: Sí, por favor,
0: pongan su nombre. Buenos días, gran equipo de variedades matutinas. Que pasen un excelente fin de semana. Los voy a extrañar, pero primero Dios, el lunes los escucho. Abrazo grande y bendiciones para los tres. María de la Luz Hernández. Hola, guapas y hermosas. Y hermosa también la voz de Oscar. Ayer lo escuché. Antes me encantaba ir a ver el desfile. No me lo perdía. Pero ya no me gusta, porque veo la gran cantidad de personas de los diferentes agrupamientos, la cantidad de vehículos y armamentos. Y me pregunto, ¿y para qué? Si los delincuentes siguen teniendo en jaque a México, que Dios los bendiga y tengan un lindo fin de semana. Leti Velázquez, buenos días, Adelita y todo tu equipo. Pongan otra canción con Antonio Aguilar para mi hijo mayor que se llama Gabino y tiene 32 años. Gabino Barrera o alguna de Antonio Aguilar, ya que andan muy mexicanos, por favor.
3: Y también agregó María de la Luz Hernández. Bravo, Oscar, por esa hermosa música mexicana y tan hermosa. No me asusté por la hora. Ah, me dio tristeza porque pensé, ya se va a acabar el programa.
0: No, hombre, todavía nos queda una hora. No se preocupe. Ángeles, tienen mucha razón. Yo tengo una cachorrita que tiembla tanto que me preocupa que vayan a echar cohetes este 15 de septiembre. Ay, sí, a los perritos, no sé, a los gatos. ¿También los asustan los truenos?
3: No, eso sí no. Desconozco.
0: Yo también. Nunca he visto un gato correr como corren los perros. Pobrecitos. Pobrecitos, de veras que los asustan mucho.
3: Sí, sí, sí. Y hay muchos...
0: Más chiquitos, más se asustan.
3: Sí, hay muchos animales sensibles a ese ruido.
0: Nos dice... ¿Quién nos dice?
3: No dice quién dice. Ah.
0: Bueno, dice, buen día Adelita y Normita y Oscar. Qué bonitas melodías. Adelita ya se quiere ir, por eso adelanta la hora.
3: Ya te pues cacharon, sí, pero ya te cacharon. ¿Ya ves? Pues, ¿ya ves?
0: Ay. Por cierto, que dieron a conocer los servicios y apoyos gratuitos para adultos mayores que ya hayan tramitado su credencial de INAPAN. Tienen diversos beneficios, descuentos, transporte gratuito. De acuerdo con el instituto, dichas ventajas son la oportunidad de garantizar la inclusión y propiciar bienestar social de los adultos mayores en México. A través de su página oficial, el INAPAN detalló todos los beneficios a los que tienen derecho los adultos mayores que ya cuenten con la credencial correspondiente. De estos destacan rubros como salud, asesoría y servicios legales, alimentación, vestido y hogar, entre otros no menos importantes. Por ejemplo, en salud, los adultos mayores pueden tener asistencia médica gratuita en los centros donde, además de la medicina que los atienden plenamente, hay psiquiatría, psicología, nutrición, ortopedia y medicina general. Hay clínicas que dicen todos los servicios médicos que cuentan. Al ser mexicanos, porque no son ni del ISSSTE ni del IMSS, son de INAPAN.
3: De INAPAN, sí, tienen muchos, muchos beneficios. Y qué bueno que sean aprovechados. Oye, cuando viajan, todo eso también, les hacen su descuentito.
0: Sí, con la credencial les hacen del descuento. Y además hay dependencias que organizan viajes para personas mayores.
3: Además... Y entradas a museos, a diversos lugares también, ya sea o gratis o con el descuento.
0: Con el descuento, sí. Los adultos mayores en muchos casos quedan en la indefensión. Por esta razón, se les ofrece atención a dudas y quejas a través de sus áreas técnicas. De igual manera, se les acompaña en el proceso de envejecimiento con procesos de duelo, cuidado emocional o manejo del estrés. Y hay un programa de vinculación productiva. Aquellos abuelitos que aún tienen la fuerza y ganas de mantenerse en el mundo laboral o tienen la necesidad de generar ingresos, pueden recurrir al programa Vinculación Productiva del INAPAN, que los remitirá al sector empresarial. Muchas personas critican que en centros comerciales ya no hay empacadores niños, jóvenes.
3: como antes,
0: sino puros adultos mayores. Y el otro día platicando, por cierto que es alguien que escucha este programa y me identificó cuando llegué a la casa, me estaba a la caja a pagar, entonces me identificó y nos pusimos a platicar y dice que los cuidan las empresas.
3: Sí, como decíamos, toman periodos de descanso, es un receso.
0: Exacto. Fíjate, les dan periodo de descanso. Reciben precio especial en la alimentación porque pueden comer ahí, en la tienda donde yo fui, no sé las otras.
3: Como su la fuente de sodas.
0: La tienda donde yo fui, que tiene una fuente de sodas con comida y pollito rostizado y pizza y eso. Mm. Entonces, ahí les hacen un descuento. Entonces, tiene muchas ventajas y los tratan bien. Tampoco es que los tengan ahí parados, castigados junto a la caja, ¿eh? No, no es cierto.
3: 9-3
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11: Estas son las noticias al momento. El gobernador de Chiapas, Eduardo Ramírez Aguilar, informó que el salario de los cuerpos estatales de seguridad en el estado aumentó 55%, con lo que la entidad se ubica en el lugar 18, entre las que ofrecen mejores remuneraciones.
15: Estábamos ubicados en el lugar número 30 de las policías peor pagadas en el país y nuestra aspiración es llegar a ser una de las 10 corporaciones mejor pagadas a nivel nacional. Hoy está en un salario de 19,389 pesos mensuales. Anteriormente ganaba un policía raso, como se le dice, o de la Guardia Estatal, 12,926.
11: El Instituto Nacional de Estadística y Geografía dio a conocer que la actividad industrial en México aumentó 0.5% en julio de 2026 respecto a junio y creció 2.4% a tasa anual. La construcción y las manufacturas registraron los mayores avances mensuales. El Refugio Franciscano informó que continúan las negociaciones con autoridades capitalinas sobre un acuerdo para definir el futuro y bienestar de los animales del albergue, pero aclaró que no ha aceptado el documento difundido por la Fundación Antonio Hagenbeck y que analizará sus propuestas antes de presentar contrapropuestas. Y en información internacional, empresarios y el Ministerio de Desarrollo Económico de Rusia cuestionaron que el Banco Central mantuviera su tasa de interés en 14%, advirtieron que el alto costo de crédito frena las inversiones y pidieron flexibilizar las condiciones para impulsar el crédito económico. Para Noticentro Informa, Alex Leiva.
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0: El día de ayer se marcó como Día Mundial de la Prevención del Suicidio y con ese motivo se hicieron algunas reuniones para dar a conocer los diferentes programas que instituciones tienen al servicio de las personas o de las familias de quienes les ven esa tendencia, que dicen que sí se les nota.
3: Incluso es hereditario.
0: El comportamiento.
3: Hereditario la depresión.
0: Sí.
3: También. Y como dices, se nota, pero hay quienes no lo hacen. No observan a lo mejor al familiar, no están tan pendientes de esas señales, de esas pequeñas señales que luego a veces tienen.
0: Estados de depresión frecuentes,
3: a veces
0: se dejan de atender,
3: ajá.
0: No se bañan.
3: Incluso hasta el enojo, dicen que es un síntoma de depresión.
0: Pero depende qué enojo.
3: Uh-huh. Sí, pero tengo que estar así, bien aguzados.
0: Porque una cosa es que te enojes porque te sirvieron la sopa fría y otra cosa es que te enojes por nada. Mm-hmm. Que de repente contestes mal o algo así.
3: Sí. Es como dices, ver qué tipo. sí, el tipo de enojo.
0: Pues en el marco del Día Mundial de la Prevención del Suicidio, el programa Salvemos Vidas del Sistema de Transporte Colectivo del Metro y la Facultad de Psicología de la Universidad Nacional Autónoma de México realizaron una jornada sobre orientación sobre salud mental y prevención del suicidio. La actividad estuvo dirigida a usuarios del metro que pudieron acercarse con psicólogas de ese programa de Salvemos Vidas. Y también había estudiantes de posgrado de la UNAM que les daban información, orientación, consejería psicológica. Todo esto sucedió en la estación Copilco de la línea 3 del metro, y ahí se instaló una brigada de salud mental y un módulo itinerante de consejería. Itinerante es que va a estar en diferentes
3: puntos,
0: espacios. También se colocó el llamado Muro de la Esperanza, donde las personas escribieron mensajes de aliento para quienes atraviesan por momentos de vulnerabilidad. De manera simultánea, en la explanada de la Facultad de Psicología se realizó la primera feria universitaria Ruta de la para la Prevención del Suicidio y Promoción de Vidas con Sentido. Con estas actividades, el Servicio de Transporte Colectivo y la UNAM buscan acercar información y servicios de atención psicológica a usuarios y estudiantes, además de promover la identificación oportuna de situaciones relacionadas con la salud mental y el riesgo suicida. Salvemos Vidas es un programa institucional del Metro que tiene ya 10 años en funcionamiento. Ojalá y nos dieran a conocer a quiénes atienden, quiénes las ven con tendencias suicidas con mayor frecuencia: hombres, mujeres, jóvenes, maduros, ancianos. Ajá. Eso es muy importante para que se pueda establecer un programa que en verdad salve una vida.
3: Sí, que estadísticas, como sí, dices, qué personas acuden, sí, qué logros han sí tenido, qué avances hay.
0: ¿Cuántas personas permanecen en una serie de pláticas que les den o revisiones?
3: Una secuencia,
0: algo
3: que tengan.
0: ¿Qué tan motivados están a continuar con ese servicio, que es extraordinario, ¿eh?
3: Claro, y sobre todo yo creo porque ahí es donde se dan una buena cantidad de suicidios.
0: Sí, y también que se dé a conocer de manera amplia. Claro, con este programa y este comentario estamos apoyando ese programa de Salvemos sí, Vida, sí, que en lo personal a mí me parece muy importante. Claro. No sé la estadística, pero durante el tiempo que ha estado en funcionamiento el metro, desde luego ha habido muchos suicidios. Y hay cierto temor de que cuando vemos a alguna persona llorando o con una actitud que puede describirse como actitud del suicida, que estén muy cerca, que no se deciden, que no se retiran, cosas así, que es claro, una persona que se está poniendo en peligro. A otros que nada más son audaces y curiosos y que nada más están jugando. Sí, no, hay una gran diferencia. Pero sí, que esto no sea nada más una campaña o en determinados lugares, sino que se extienda y que pongan un letrero, apoyo en situación de crisis, algún letrero,
3: algo
0: que permita decir: oiga, me siento muy mal, vine con la idea de aventarme a las vías, pero vi esto y me animé a venir a platicar con ustedes.
3: Oye, no sé, igual y los policías que están ahí en los andenes, también que observen el comportamiento de las personas.
0: Creo que en eso sí tienen cierta preparación, ¿eh? Por lo menos en algunos lugares.
3: Claro, ya sé que hay a lo mejor estaciones muy concurridas que no van a estar ahí viendo cada
0: quien. Es muy complicado.
3: Que sí están luego en una parte alta ellos, pero pues digo, a lo mejor como dice cierta actitud de una persona o que ya pasaron varios metros y no él sube, sigue, no sube y sigue ahí así. Y luego hay quien está esperando a alguien, pero no, o sea, como dices, la actitud que tengan.
0: Sí. Sí, yo no sé, no lo ignoro, pero yo supongo que las autoridades del metro les dan cierta orientación en ese sentido de observar y ver cuál es el comportamiento que se presenta con mayor frecuencia para que si lo llegan a ver, pues que lo puedan detener a tiempo.
3: Sí, cuál es una constante.
0: Sí.
3: Y estar ahí pendientes.
0: Bueno, pues así está este programa institucional del Metro, Salvemos Vidas, que ya cumplió 10 años de edad. 9:13.
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0: 9:15. Algunos maestros y en algunos lugares de la República están preocupados por la violencia que se ha generado en la educación en secundaria, básicamente, y en algunas preparatorias, alumnos que se presentan a la escuela. ¿Te acuerdas del que llegó prácticamente con una metralleta? Creo que en Michoacán.
3: Yo creo que allá fue donde.
0: De una preparatoria.
3: ¿O de una secundaria? Algo así. Pero
0: sí, no era en primaria, fue o secundaria o preparatoria, no lo recuerdo con precisión. Pero sí alcanzó a herir a sus compañeros.
3: Sí, de repente.
0: Está en la cárcel.
3: Ajá, y de repente empezó a disparar así sin más.
0: Sí, oye, pero no era una pistola o un que pudiera llevar, lo llevaba oculto bajo la chamarra, pero era como una metralleta, como un rifle, ¿no?
3: Algo así, sí, porque fue así constante, varios
0: disparos continuos, sí. Sí. Pues este alumno hirió con navaja a dos compañeros, esto en una y a una prefecta en una secundaria de Colima. Es un alumno de tercer grado y utilizó una navaja para atacar a dos de sus compañeros de segundo grado. La prefecta del plantel intervino para atender la situación y también contra ella, y resultó lesionada. De manera extraoficial, se indicó que la prefecta presentó las heridas de mayor consideración, entre ellas una profunda en uno de los brazos y un corte en la nuca. Uy. Sin embargo, la Secretaría de Educación y Cultura informó que las tres personas lesionadas se encuentran fuera de peligro y que sus heridas no ponen en riesgo su salud. Oiga, si una caída y un raspón en la rodilla te impide caminar con libertad, porque al hacer costra, ¡cómo duele!
3: Ahora imagínate ese tipo de heridas.
0: Una herida en la nuca. Oye, pues, ¿qué esperaban? ¿Y por qué lo minimizan las autoridades? El incidente generó preocupación entre madres y padres de familia, quienes acudieron al plantel para recoger a sus hijos y solicitaron un reforzamiento en las medidas de seguridad, principalmente en los accesos. El padre de uno de los estudiantes agredidos confirmó que su hijo se encuentra fuera de peligro, pero consideró necesario retomar las revisiones de mochilas en las escuelas. Señaló que permitir el ingreso de objetos como una navaja representa un riesgo que puede derivar en consecuencias más graves, por lo que pidió mayor vigilancia y la presencia de seguridad en los accesos. Sí, estoy de acuerdo. Desde luego esto ocurrió en Colima, que quién sabe si en este momento nos estén escuchando, pero esa revisión debe ser en todas las escuelas, no solo porque los alumnos puedan llevar un arma, una daga o algo que pueda, con el que puedan dañar a sus compañeros, sino porque luego llevan otro tipo de objetos, llevan películas pornográficas, llevan otras cosas que están en deterioro de lo que se está buscando, su educación y su crecimiento como personas sanas mentalmente.
3: No, hay casos en que llevan esa arma y es como nada más para mostrar lo que tiene mi papá en casa. Y al mostrarla, a lo mejor no van con la intención de disparar o de agredir, pero al mostrarla, y ahí pasan también accidentes.
0: No, la revisión en secundarias debe ser más formal y más amplia. Y por ese motivo, para que las personas se tranquilicen y sepan que habrá una vigilancia más estricta, suspendieron actividades en el turno vespertino para sentarse a trabajar y elaborar un plan que les ayude a tener mejor control en lo que los alumnos llevan a la escuela.
3: Qué bueno que, como dices, se revisen esas mochilas.
0: Sí, y cuidado, porque no es el primer caso que se presenta en nivel secundaria.
3: Y también es importante en casa, desde casa, que ya vaya hecha una revisión.
0: Sí, que los papás estén pendientes.
3: Sí, ahí, desde ahí.
0: Porque el de Michoacán, que el chamaco se lleva un rifle, ¿cómo no me voy a dar cuenta que me falta un rifle donde lo tenía guardado o no, que lo tenía aventado por ahí o qué?
3: No, tengo varios y digo, ay, no, pues ni me di cuenta en qué momento se desapareció uno.
0: No, hay que tener más cuidado. Vivimos en un mundo difícil.
3: Sí.
0: Y este mundo difícil también es para los adolescentes. Sol, así se llama la persona que nos escribe. Muy buenos días a todos en el programa y también a la audiencia. Hablando sobre la pirotecnia el daño que les hace a los animales, existen unos chalecos llamados chalecos antiansiedad para los perros, lo que les ayuda a calmarse durante los juegos pirotécnicos. Los venden en Amazon, Mercado Libre y otras tiendas. Gracias por este bonito programa. Los escucho desde que iba en la primaria. Y ahora ya acabé mi carrera. Soy Marisol Sánchez. Gracias, Marisol. Gracias por esa información. Para quien quiera proteger a sus animalitos, ya sabe dónde conseguirlos. Antonia Lascano de Pachuca. Siempre los escucho y los felicito. Elodio Torres Estrada, Adelita, Normita y Oscar. Buen fin de semana. Saludos desde Temisco, Morelos.
3: Rosalba, de 52 años. Buenos días. Me alegra escucharlas. Excelente fin de semana. Muchas gracias, Rosalba. También para usted. Juan, buen día. Saludos a los tres de Variedades Matutinas. Las personas que se suicidan, la mayoría es por drogas. Eso dice Juan.
0: No. No es cierto.
3: No, yo tampoco. No estoy de acuerdo.
0: No, la depresión es un daño tan importante que causa en algunas personas por la soledad, por un pleito en la familia, de esos pleitos irreconciliables, porque en todas las familias puede darse, ¿eh? Sí. Entonces, no puede dirigirse a un grupo en especial. Cualquiera puede caer en una depresión.
3: Por diversas circunstancias. Angustia,
0: en un problema al cual no le ven solución, y la única solución que perciben es justamente eso. ¿Sí? No lo puede aislar de otros problemas emocionales.
3: 9:24.
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0: 9:26.
3: En Estados Unidos, allá en Nueva York, hicieron un espectáculo, no es un homenaje, por recrearon las Torres Gemelas, la que estamos recordando ahora el 25 aniversario de esa tragedia, de ese atentado. Y fue espectáculo de drones ahí en la ciudad de Nueva York. La obra se tituló 2977 luces sobre el puerto de Nueva York. Es una exhibición de arte público en la que colaboraron artistas, productores, miembros de la comunidad del 11S.

0: Y debe haber sido en el espacio, porque justo ya ves que no volvieron a construir ahí, nada más hicieron unas fuentes.
1: Sí, precisamente fue en ese espacio, a lo lejos se observaba mucho mejor, y cómo estaban esas torres creadas con los drones, con esas luces.
0: A ver si en algún medio nos mandan la fotografía, debe haber sido muy bonito eso.
1: Ah, sí, sí, por supuesto. Lo puedes encontrar, buscas en internet y ahí ves cómo fue ese espectáculo, que sorprendió a muchos de los que estaban ahí en esa parte ahí en Nueva York.
0: Ay, qué bueno. Qué maravilla se hace con eso de las luces LED, ¿eh?
1: Yo he visto cómo ya recrean, ahora ya en lugar de esos fuegos artificiales que platicábamos, ahora ya hacen con drones y figuras y todo, hacen.
0: Pues creo que parte de la iluminación en el Zócalo, creo que lo comentamos, ¿no, Normita? Que va, ya ves que va a estar doña Josefa Domínguez en un edificio, pero además va a haber parte de la iluminación es con ese tipo de drones,
1: de luces
0: manejadas por drones.
1: Sí, es que ahora han hecho eso mucho, te digo, hacen figuras y los rostros de alguien y todo con esos drones.
0: Uh-huh. Es muy bonito. Son una maravilla esos avioncitos, ¿eh?
1: Sí. Ahora ya puedes con eso ya estar vigilando también alguna parte que ya a la que no puedes acceder. Hay personas que hacen también, van a lugares como cerros y todo eso, donde hay zonas arqueológicas que todavía no son accesibles para el público, y van con el dron y ya lo manejan y te muestran cómo está toda esa parte.
0: Fíjate que no sé si sea cierto, lo digo con reservas, pero quizá ustedes que me escuchan, o Normita u Oscar, me pueden decir. El otro día en una charla que había unas personas charlando en el restaurante donde estábamos comiendo. Entonces una de las personas de la mesa, ya ves que es los gabinetes, puedes escuchar perfectamente lo que están platicando en el gabinete de atrás. Entonces, o en el de adelante. Y en el de atrás,
1: como que levantando la oreja.
0: Y en el de atrás estaba diciendo que que en la casa que tenía, no sé dónde, le estaba platicando a un amigo, había retirado, aparte de la vigilancia, no sé si era su casa o era un negocio, pero era un espacio donde tenía vigilantes, personas vigilantes.
1: Sí.
0: Y que había bajado el número de personas porque había contratado un servicio de drones que estaban durante todo el tiempo recorriendo la propiedad y vigilando, y que lo único que tenía contratado era una persona a la cual le llegaba la señal de los drones. Entonces que había podido bajar. Sí, eso puede ser cierto o fuera puro.
1: No, sí, ya, y como están a tu celular, aquí puedes ver también, revisarlo aquí y ver lo que está la cámara grabando o pasando en momento real. Uy. Aquí lo ves, en el celular, o en tu computadora, en tu equipo.
0: Entonces ahora ni siquiera puedes estar con las ventanas abiertas en tu casa.
1: No, no puedes hacer un Acapulco en la azotea, ¿no? Así de que digas.
0: ¿Segura?
1: ¿Nudista? Ah. No, creo que no. Ay, ya no.
0: ¿Cuántos años hace ahora, de ese anuncio de
1: como
0: Acapulco
1: decían,
0: en la azotea?
1: ¿Quién sabe?
0: 60.
1: Yo tengo uso de razón mencionar el Acapulco en la azotea. Pero ahora sí es cierto, como decía el señor, un mundo nos vigila.
0: Sí, sí, sí.
1: El Ferris.
0: Sí. ¿Eso es lo que se vio?
1: Ajá.
0: Ese. Lo estamos viendo con un fondo oscuro y entonces se ve muy claro cómo dibujaron con luces la estructura de las Torres Gemelas para que pudieran recordar en dónde estaban ubicadas y hasta dónde llegaban y cuál era su dimensión.
1: Sí, y luego se desmoronaba la imagen y hacía así un tipo como cuando te muestran el ADN, así unas espirales y así. Y todos estaban muy atentos viendo estas imágenes.

0: Pues fue la manera de conmemorar allá en Nueva
1: Nueva
0: York
1: York.
0: la caída de las Torres Gemelas, un año más.
1: Ya son 25 los que suman.
0: 25 años, cómo
1: Uy,
0: pasa el tiempo.
1: rapidísimo.
0: Sí, y cómo después de eso que nos dejó tan sorprendido, seguramente muchas cosas más permitieron que eso se quedara en el archivo de los recuerdos. Y pasamos a otra cosa, la pandemia. La
1: Ay,
0: pandemia
1: también.
0: vino a dejar atrás acontecimientos como ese y
1: Tan
0: como muchos
1: fuertes.
0: otros. La
1: Sí.
0: pandemia fue terrible para la humanidad.
1: Sí, no cambió las vidas totalmente.
0: Sí, y el número de muertes
1: ¿Qué
0: a
1: hubo?
0: nivel mundial fue terrible.
1: Sí, como dices, por eso no es deseable otra pandemia de ese tipo, de
0: Sí,
1: esa clase.
0: no, eso es muy complicado de recordar, pero nosotros seguimos adelante.
1: 9:34.
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0: Nueve treinta y ocho.

0: 9:48. Escuchamos en este corte musical Ando Volando Bajo con, desde luego, Pedro Infante.
1: Voz inconfundible.
0: Oye, tantos años que se fue.
1: Ya.
0: Y yo me sigo sentando a ver sus películas. Y mucha gente también, si no, no las programarían.
1: Sí.
0: Rayando el Sol con Antonio Briviesca y Albur de Amor con Antonio Aguilar. Eso es lo que escuchamos en este corte musical. Y ya anunciaron oficialmente en Querétaro que la construcción del tren de pasajeros Ciudad de México-Querétaro, que tiene un diseño ya muy moderno, muy, muy vistoso, estará listo, pero hasta dentro de un año.
1: Todavía hay que esperar.
0: Dentro de un año estará. Pero ¿a poco no vamos a ir a subirnos a ese tren? Mira,
1: claro,
0: qué bonito.
1: Claro, ¿no? Sí, llama
0: la
1: atención.
0: Esa es la maqueta, ¿eh?
1: Ah, bueno. Espero que esté en la realidad.
0: Esté igualito.
1: Igualito.
0: 9:49.
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0: 9:52. Y nos escribe Héctor Santana, 65 años de edad. Les envío saludos desde Guadalupe, Zacatecas, al gran equipo de Radio Centro. Variedades matutinas, Norma, Adelita y Oscar. Diariamente los escucho. Hoy me sacaron una lágrima con esa canción Albur de Amor. Me hicieron recordar a mi padre, que en paz descanse. Pero que ustedes tengan un excelente fin de semana. Eso nos dice Héctor Santana con un mensaje. Ya espero que ya todos tengan el teléfono anotado, ¿no?
1: Quiero pensar que sí, que ya estamos en sus contactos, en sus favoritos.
0: Sí. Bueno, pues ya les platiqué que ya para dentro de un año justamente estaremos estrenando este tren con un diseño muy moderno y que nos llevará a la ciudad de Querétaro y de Querétaro a la Ciudad de México en la mitad del tiempo, menos de la mitad del tiempo de lo que se hace actualmente, aún en tren, porque hay parada del ferrocarril que va a Guadalajara.
1: Y se contemplan que nos hagamos 1:40 de Buenavista a Querétaro.
0: En un ratito, como lo que utilizas para ir...
1: ¿qué? Lo que hago de aquí a mi casa cuando me voy.
0: O de aquí a Ciudad Universitaria a la hora del tránsito, a la 1-2 de la tarde.
1: Sí.
0: Lo mismo, exactamente.
1: Así
0: ¿Te
1: es.
0: Vas a tardar más en ir a la terminal de Buenavista que ir de Buenavista a Querétaro? Así de grave es el tránsito en la Ciudad de México.
1: Sí, suena muy atractivo. Ojalá que haya oportunidad de disfrutar ese viaje.
0: Pues ya falta poquito, un año.
1: Un año, ¿verdad?
0: Sí, bueno. Yo sí espero durar un año.
1: Yo también, eso espero.
0: Para conocerlo, para irme a dar la vuelta.
1: Por allá.
0: Comer unas nieves ahí en el centro de Querétaro.
1: Y aunque suene grosería, algo que venden allá, los pedos de monja.
0: Te van a multar, ¿eh? Te lo advierto.
1: Ay, Dios mío, ya no lo repito.
0: Bueno, aclara que es un dulce clásico de la ciudad de Querétaro y que ese es el nombre que tiene, ¿no? Así lo inventaste es. Tú.
1: Sí, no, son unos chocolates muy ricos.
0: Riquísimos, riquísimos.
1: Deliciosos.
0: Igual que las nieves, yo no sé por qué ahí saben tan ricas las nieves.
1: Sí, y la combinan con vino tinto. Es un postre muy rico, muy refrescante.
0: Tiene un nombre la combinación de la nieve de limón con vino tinto. ¿Cómo se llama?
1: Delicia.
0: Ay, sí, riquísima. Pero además la ciudad es un encanto y tiene muchas cosas. Puedes visitar el lugar en donde estaba doña Josefa Ortiz de Domínguez.
1: Sí, esos arcos.
0: El fuerte de las campanas, ¿eh?
1: Sí. Sí, creo que sí. Y también me llamó
0: el cerro. El cerro de las campanas.
1: Me llamó la atención que hay ahí un lugar donde hay un árbol que le quitan, pues, como las cruces que son perfectamente así naturales.
0: Tiene espinas
1: y son en forma de cruz.
0: Tiene espinas, pero la cruz es perfecta,
1: sí,
0: ¿eh?
1: Sí, sí.
0: Debe de tener como 2 o 3 centímetros de largo y el travesaño como 2 centímetros. Son perfectas las cruces. Sí, es el árbol de las cruces, está en las afueras de Querétaro. Bueno, tantito lejos de ahí.
1: Sí, está. A mí me llamó mucho la atención. Digo, ay, qué curiosidad, ¿cómo es la naturaleza?
0: Sí.
1: Dice que este es un jardín que está ahí en el templo y exconvento de la Santa Cruz de los Milagros.
0: Sí, que no está en el centro.
1: Y esa nieve es flotante de vino o vino tinto con nieve de limón, así, pero es flotante.
0: Sí, ponen la nieve y luego le echan el vino tinto y entonces el vino tinto, por ser líquido, se va al fondo. Y después tomas una cucharita, pero ya está mojada la nieve de limón, porque tiene que ser de limón.
1: Ah, sí. Sí, sí, sí.
0: De otro sabor.
1: Vino tinto.
0: Y el vino debe ser tinto, sí.
1: Preferentemente dicen que el joven o el afrutado. Ya, no, pues es que con eso ya. Ay, qué delicia.
0: Y tiene muchos lugares interesantes para visitar. Pero sí, es muy cansado caminar por el centro porque está de bajadas y subidas las calles, ¿recuerdas?
1: Sí, una vez te digo, acudí, pero sí me gustó y me quedé con ganas de regresar. El año que viene va a ser un buen pretexto para tomar ese tren y viajar para allá.
0: Llegas en un ratito y alcanzas a regresar, porque yendo por carretera o en camión te tienes que ir muy temprano y ya regresas muy tarde.
1: Pues sí, hay que tener mucha paciencia, porque luego a veces, justamente la México-Querétaro es donde hay luego muchos accidentes y cositas así, se complica.
0: Una de las autopistas más riesgosas que tenemos en este país. Pero lo que es muy riesgoso es que sigamos platicando.
1: Y que nos pasemos del tiempo.
0: Y que nos pasemos del tiempo, porque nos van a regañar y no podemos dejar que nos regañen.
1: Ay, no queremos eso.
0: No, desde luego que no. Así que muchas gracias. Muchas gracias, Óscar Acacio García, por tu trabajo en este programa, por tu colaboración, tu participación, que siempre es muy valiosa. Norma Joaquín, muchas gracias.
1: Adela Castro, gracias a ti.
0: Y recuerden, el lunes a las 6 de la mañana estaremos nuevamente en una transmisión más de variedades matutinas. Desde luego, si el Ser Supremo nos lo permite.
1: Exactamente.
0: Que esperemos que sí nos lo permita. Por Ese favor, es nuestro por favor. Mayor deseo.
1: Sí.
0: Y que tengan un excelente fin de semana, que disfruten en compañía de su familia y que vayan preparando el pozole para el martes en la noche.
1: Así ya, que ya.
0: Aquí nos vemos el lunes.

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1: Estas son las noticias al momento. La tormenta tropical Norbert se localiza en el Pacífico, lejos de las costas mexicanas, pero favorece lluvias intensas, rachas de viento y oleaje elevado en Baja California Sur. El Sistema Meteorológico Nacional prevé que podría intensificarse a huracán este sábado, con vientos de hasta 150 kilómetros por hora. El organismo mantiene vigilancia sobre el sistema y otro posible ciclón en la misma zona. La presidenta Claudia Sheinbaum informó que la carretera del tramo Palenque-San Cristóbal concluirá a finales de 2027 con la participación de 15 empresas. También avanzan en una solución jurídica al conflicto territorial de Chimalapas, donde se busca preservar el carácter comunal de las tierras y proteger el patrimonio natural de la región.
2: Sí, lo que quieren las comunidades es que no se venda esa tierra, porque el régimen ejidal, como ustedes saben, a partir de la reforma de 1992, puede tener la posibilidad de privatizarse. Y por eso en Oaxaca dicen que sea comunal para que nunca se privatice, porque las tierras comunales no se pueden privatizar.
1: La informalidad laboral alcanzó 56.2% de la población ocupada en México durante julio, con 34.1 millones de personas. Un estudio presentado en el Colegio de México señala que además del salario y la seguridad social, los trabajadores valoran la estabilidad, la jornada, traslados y autonomía al elegir un empleo. Y en información internacional, durante la conmemoración del 25 aniversario de los atentados del 11 de septiembre en Estados Unidos, el presidente Donald Trump defendió la guerra de su gobierno contra Irán y aseguró que la República Islámica nunca tendrá un arma nuclear. Para Noticentro Informa, Alex Leiva.
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1: Estas son las noticias al momento. La presidenta municipal de Temascalcingo, Estado de México, Verónica Moreno Martínez, informó la cancelación de las actividades por las fiestas patrias tras la tragedia del pasado 5 de septiembre en Santa María Canchesda. La explosión de pirotecnia dejó 10 personas fallecidas y 81 lesionadas.
2: Desde el gobierno municipal nos mantenemos atentos y cercanos, deseando de todo corazón una pronta y favorable recuperación a las personas que aún se encuentran hospitalizadas y también a las que se encuentran en sus hogares recuperándose.
1: El Sistema Meteorológico Nacional prevé para este viernes lluvias fuertes, tormentas y posibles granizadas en la Ciudad de México. El pronóstico advierte que las precipitaciones podrían acompañarse de actividad eléctrica y rachas de viento, por lo que recomienda tomar precauciones. La presidenta Claudia Sheinbaum atribuyó la sequía que afecta a Guerrero, Oaxaca y Chiapas a un fenómeno de El Niño intensificado. Señaló que su gobierno buscará alternativas para apoyar al campo de esas entidades ante la falta de agua. Y en información internacional, los incendios en zona de maleza aumentaron 51% en El Salvador, en medio de una prolongada sequía y temperaturas extremas. Las autoridades mantienen la alerta ante las condiciones que favorecen la propagación del fuego. Para Noticentro informa Alex Leiva.
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1: Estas son las noticias al momento. La Coordinación Nacional de Protección Civil intensificó las acciones preventivas y de monitoreo ante el pronóstico de lluvias fuertes y altas temperaturas, principalmente en Nayarit, Jalisco, Colima y Michoacán. Recomendó a la población mantenerse atenta a los avisos oficiales y tomar precauciones. El Gobierno de México descartó reincorporar al grupo interdisciplinario de expertos independientes a la investigación del caso Ayotzinapa. La presidenta Claudia Sheinbaum señaló que mantiene abierta la posibilidad de colaboración con expertos internacionales.
2: Bueno, el GIEI como tal ya no existe, no es reconocido ni siquiera por la Comisión Interamericana de Derechos Humanos. Entonces, en esa perspectiva, pues nosotros estamos esperando expertos por parte del Alto Comisionado de Naciones Unidas que pudieran revisar el trabajo que está haciendo el fiscal del caso Ayotzinapa.
1: La Secretaría de Seguridad Ciudadana de la Ciudad de México, junto con la Guardia Nacional y la Secretaría de Marina, aseguraron cerca de 150 toneladas de autopartes y detuvieron a 6 hombres durante un cateo en Xochimilco. En otro operativo, en Iztapalapa, fueron asegurados chasis, placas y un motor. Y en información internacional, el presidente de Irán, Masoud Pezeshkian, advirtió que la situación económica del país atraviesa una etapa crítica y peligrosa, agravada por las sanciones y el conflicto con Estados Unidos e Israel. Llamó a diversificar las relaciones comerciales para reducir la presión económica. Para Noticentro informa Alex Leiva.
0: 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Este es el día que hizo el Señor. Vivámoslo con alegría, gozo y gratitud. 11 de septiembre.

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3: Estas son las noticias al momento. La Coordinación Nacional de Protección Civil intensificó las acciones preventivas y de monitoreo ante el pronóstico de lluvias fuertes y altas temperaturas, principalmente en Nayarit, Jalisco, Colima y Michoacán. Recomendó a la población mantenerse atenta a los avisos oficiales y tomar precauciones. El Gobierno de México descartó reincorporar al grupo interdisciplinario de expertos independientes a la investigación del caso Ayotzinapa. La presidenta Claudia Sheinbaum señaló que mantiene abierta la posibilidad de colaboración con expertos internacionales.
4: Bueno, el GIEI como tal ya no existe, no es reconocido ni siquiera por la Comisión Interamericana de Derechos Humanos. Entonces, en esa perspectiva, pues nosotros estamos esperando expertos por parte del Alto Comisionado de Naciones Unidas que pudieran revisar el trabajo que está haciendo el fiscal del caso Ayotzinapa.
3: La Secretaría de Seguridad Ciudadana de la Ciudad de México, junto con la Guardia Nacional y la Secretaría de Marina, aseguraron cerca de 150 toneladas de autopartes y detuvieron a 6 hombres durante un cateo en Xochimilco. En otro operativo, en Iztapalapa, fueron asegurados chasis, placas y un motor. Y en información internacional, el presidente de Irán, Masoud Pezeshkian, advirtió que la situación económica del país atraviesa una etapa crítica y peligrosa, agravada por las sanciones y el conflicto con Estados Unidos e Israel. Llamó a diversificar las relaciones comerciales para reducir la presión económica. Para Noticentro informa Alex Leiva.
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0: porque los seres no son de igual valor.
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2: Estas son las noticias al momento. La Procuraduría Federal del Consumidor alertó por la difusión de supuestas fechas de conciertos de Luis Miguel en México para 2027, ofrecidas a través de GoTicket, plataforma que no es una boletera oficial. Recomendó no realizar compras hasta confirmar los eventos en los canales oficiales del artista. La jefa de gobierno, Clara Brugada, convocó al simulacro del próximo 19 de septiembre a las 12 del día, con la activación de casi 14.000 altavoces del C5. Señaló que la ciudad realiza 3 simulacros al año para reducir los tiempos de respuesta ante emergencias.
3: Y este 19 de septiembre se conmemoran 41 años del sismo de 1985 y 9 años del sismo del 2017. Después de estos sismos, la ciudad cambió en muchos sentidos, pero les pido que estemos preparados.
2: De acuerdo con la Secretaría de Movilidad del Estado de México, la construcción de la línea 5 del Mexibus registra un avance del 16% en el Valle de México. El proyecto busca ampliar la conectividad del transporte público en la zona y forma parte de las obras de movilidad para el oriente de la entidad. Y en información internacional, el gobierno de Estados Unidos inició la construcción de un tramo de 100 kilómetros del muro fronterizo en Arizona, pese a la oposición de la nación indígena Tohono O'odham. La comunidad sostiene que la obra afecta su soberanía y podría dañar sitios ceremoniales considerados sagrados. Para Noticentro informa Alex Leiva.
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1: Estas son las noticias al momento. El gusano barrenador también afecta a fauna silvestre en México, incluidos leones, monos y pavos reales, de acuerdo con reportes de la Secretaría de Agricultura, organismo que mantiene acciones de vigilancia y control, debido a que las larvas se alimentan de tejido vivo de los animales. Colectivos de madres buscadoras y autoridades de la Ciudad de México realizan nuevas jornadas de búsqueda de personas desaparecidas en el Ajusco con equipos especializados. En lo que va de 2026, han localizado más de 60 fragmentos óseos e indicios biológicos que son analizados por especialistas forenses. Durante la conmemoración del 25 aniversario de los atentados del 11 de septiembre en Ciudad de México, el embajador de Estados Unidos, Ronald Johnson, afirmó que los cárteles de la droga deben ser considerados organizaciones terroristas. El diplomático defendió la cooperación bilateral para combatir al crimen organizado y el tráfico de drogas. Y en información internacional, el gobierno de Libia condenó enérgicamente la aplicación de penas de muerte en el país y reiteró su rechazo a las ejecuciones. Las autoridades libias llamaron a respetar el derecho a la vida y las garantías judiciales de las personas condenadas. Para Noticentro Informa, Alex Leiva.
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1: ¿Qué tal? Muy buenas tardes. Continuamos con más información. El rector de la Universidad Nacional Autónoma de México, Leonardo Lomelí, llamó a los alumnos de nuevo ingreso a actuar con honestidad y responsabilidad en el uso de la tecnología y anunció que los próximos exámenes de admisión serán presenciales tras los resultados atípicos del proceso de ingreso. La Secretaría de Medio Ambiente y Recursos Naturales publicó en el Diario Oficial de la Federación un acuerdo para digitalizar los trámites de impacto ambiental que a partir de ahora podrán realizarse completamente en línea a través de la ventanilla electrónica ambiental. Buenos Aires será la invitada de honor de la Feria Internacional del Libro de Guadalajara 2027, donde presentará su tradición literaria, producción editorial y diversidad artística y cultural. La FIL 2027 se realizará del 28 de noviembre al 6 de diciembre con Italia como invitada de honor. Y en información internacional, el jefe militar de Ecuador, el general Henry Delgado, afirmó que los 6 barcos ecuatorianos hundidos por Estados Unidos en aguas internacionales operaban como gasolineras en el mar para abastecer de combustible a lanchas utilizadas por el narcotráfico. Señaló que ambos países coordinan operaciones de inteligencia. Para Noticentro Informa, Manuela Dauto.
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1: ¿Qué tal? Muy buenas tardes. Continuamos con más información. La presidenta Claudia Sheinbaum afirmó ante cerca de 70 mil chiapanecos que su gobierno no abandonará al pueblo y destacó que los programas para el bienestar benefician a más de 2.300.000 personas en Chiapas. Además, anunció asambleas para la beca Gertrudis Bocanegra, destinada a apoyar con transporte a estudiantes universitarios. El gobernador de Chiapas, Eduardo Ramírez, aseguró que 95% de las personas desplazadas por conflictos entre grupos criminales y religiosos ya regresaron a sus comunidades de origen, aunque reconoció que persisten disputas entre grupos delictivos en distintas regiones del estado. En otra información, los adultos mayores del Estado de México podrán obtener durante todo el mes de septiembre un 50% de descuento en la licencia de conducir al presentar su credencial del INAPAM. Por ejemplo, para una vigencia de 4 años, el costo será de 633 pesos con 50 centavos frente a los 1.267 pesos de la tarifa regular. Y en información internacional, la Agencia Central de Inteligencia de los Estados Unidos desclasificó más de 70 informes de inteligencia sobre Osama Bin Laden y Al-Qaeda a 25 años de los atentados del 11 de septiembre. Los documentos revelan las advertencias que recibió el gobierno estadounidense sobre posibles ataques y el seguimiento que ya realizaban a la red terrorista. Para Noticentro Informa, Manuel Adauto.
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1: ¿Qué tal? Muy buenas.